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1: Gracias.

0: Continuamos en Popteño, la última sección de nuestra programación dominical aquí por Radioteca. Gracias por seguir acompañándonos en esta agradable tarde de domingo. Y bueno, justo acabamos de disfrutar la versión regional de Tú Sin Mí en la voz de Daniel Merak, un tema que ha sido muy bien recibido por el público y que le dio un excelente seguimiento a esta sección. Y con esta melodía le dimos oficialmente la bienvenida a Popteño, un espacio donde los éxitos del pop toman un nuevo estilo con el toque regional, con el toque norteño que tanto gusta a nuestros radioescuchas. En este momento ha llegado la hora de hacer la primera pausa de esta última hora de programación. Será un corte muy breve porque enseguida regresaré con más música y más de Popteño para cerrar este domingo con el mejor ambiente. Así que no le cambien, aprovechen estos minutos para seguir disfrutando de la tarde en compañía de su familia, ir preparando la cenita de hoy o simplemente relajarse antes de iniciar una nueva semana. Nos vamos a la primera pausa y enseguida regresamos con mucho más de Popteño solo por Radioteca. Ya regreso, son las 6 de la tarde con 15 minutos.
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10: Oye, ¿no soy una de los gatos?
11: Mi exnovio, el Bebeto, con el que anduve desde la escuela.
10: No, fíjate que desde que nos peleamos ya no volví a saber nada de él. Lo último que me enteré fue que se fue a Estados Unidos. Y no sé nada de él. Fíjate que lo voy a buscar. Me van a hacer verlo.

0: Seguimos disfrutando de Popteño por Radioteca, acompañándolos en la recta final de este domingo con la mejor música. Hace unos momentos escuchamos Regalo de Dios en la voz de Julión Álvarez, una canción que sin duda ha conquistado al público por su gran letra y sentimiento. Y con esta excelente melodía ha llegado el momento de hacer una breve pausa. Ahora sí que será un corte muy corto porque al regresar seguiremos disfrutando un rato más de Popteño con más canciones, más éxitos y el mejor ambiente para cerrar este fin de semana. Nos vamos a la pausa y enseguida regresamos con mucho más de Popteño solo por Radioteca. Ya regreso, son las 6 de la tarde con 30 minutos.
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0: Continuamos en Popteño, aquí por Radioteca 91.7 FM. Hace unos momentos disfrutamos de Todo o Nada con Lucero y Pancho Barraza, una excelente colaboración que le puso el toque romántico a esta tarde de domingo. Y con esta melodía nos vamos a la última pausa de nuestra programación de hoy. No le cambien porque enseguida regresamos para despedir este domingo con la mejor música solo por Radioteca. Ya vuelvo, son las 6 de la tarde con 45 minutos.
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1: 6:50.

Y de esta manera, amigas y amigos, llegamos al final de nuestra programación de este bonito domingo. Quiero agradecerles de todo corazón por haberme permitido acompañarlos durante este día. Gracias por su sintonía, por sus saludos, sus mensajes y por hacer de Radioteca parte de sus hogares, de sus jornadas laborales, de sus reuniones familiares y de cada momento de este domingo. Les deseo que tengan una excelente noche, que Dios los bendiga y que la semana que está por comenzar venga llena de salud, de trabajo, de éxito y por supuesto muchas bendiciones para ustedes y sus seres queridos. Los invito igualmente a que nos acompañen mañana desde muy temprano con toda la programación habitual de Radioteca, que mis compañeros preparan especialmente para ustedes con información, entretenimiento y la mejor música. Yo soy Sofía Mijangos, ha sido un verdadero gusto acompañarlos. Si Dios nos lo permite, nos volvemos a escuchar el próximo fin de semana con más música y la alegría de siempre. Me despido dejándolos con el tema A Través del Vaso en la interpretación de la banda Los Sebastianes en la voz de Saúl Plata. Que tengan una excelente noche, hasta la próxima, que Dios los bendiga y gracias por su preferencia.

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1: Estamos con la verdad, con la responsabilidad y con el firme compromiso de mantenerle bien informado. Es el primer lunes del Cerro Oaxaca y una de las celebraciones más importantes de su historia, de su cultura. Mientras miles de personas se preparan para disfrutar de la Guelaguetza, nosotros seguimos compartiendo la información con la cobertura más completa, las noticias de última hora y los reportes viales, el estado del tiempo, toda la información que usted necesita saber a esta hora de la mañana. Gracias por estar con nosotros y por permitirnos entrar a su hogar, a su trabajo, a su camión, en su camino, donde quiera que se encuentre. Bienvenidos. Vámonos de lleno con los titulares de las seis, las noticias más calientitas que el comal de las clayudas. El edil de Salina Cruz analiza presentar una denuncia por los daños ocasionados en su domicilio luego de una protesta que se diera precisamente este fin de semana y donde su casa pues resultó con afectaciones.
2: Por otra parte, la gente municipal de Salina Cruz, de Salinas del Marqués, exige protección tras denunciar un atentado armado en su contra.
1: Comuneros de Santa María Chimalapa rechazaron el proyecto de un acueducto en el río Uxpanapa y pide respeto a su territorio.
2: El Tribunal Electoral del Poder Judicial de la Federación ordena que el comisionado municipal de Santiago Jiacuí sea indígena y originario de ese municipio.
1: En la región de la Mixteca, Tlaxiaco se prepara para recibir el sexto Trail de las Culturas, un encuentro que impulsa el deporte, el turismo y la identidad de la región.
2: Además, también conoceremos la postura de la comunidad de Mazunte, pueblo mágico, sobre el proyecto de infraestructura en Punta Cometa, uno de los sitios naturales más emblemáticos de nuestra entidad.
1: Como siempre, les saludamos en vivo y en directo. En este primer lunes del Cerro, la gran fiesta que reúne tradición, cultura, orgullo, el orgullo de nuestros pueblos. Sean bienvenidos, como siempre, a esta hora, en este lunes, el primer lunes, el día en el que el corazón de Oaxaca late con más fuerza, cuando nuestras ocho regiones se abrazan a través de la música, la danza, los colores y la generosidad que da vida a la Guelaguetza. Vámonos directamente ya con toda la información. 951-306-6574. Le recordamos que a esta hora de la mañana tenemos la información precisa, exacta, el momento de todo lo que usted necesita saber. Lo tenemos aquí en Despierta Oaxaca.

0: 6:05 en Oaxaca capital.
1: A usted que viene de otras partes de la República Mexicana o allende las fronteras, pues le damos la más cordial bienvenida. Oaxaca es un pueblo amante de la paz, de la cultura, de la expresión de nuestros pueblos. La temperatura ambiente aquí en la capital en estos momentos 12 grados centígrados, con una sensación térmica de 12 grados. Y bueno, pues damos paso al siempre interesante informe meteorológico que nos presenta nuestra compañera Carolina Juárez, con el pronóstico del clima.
2: Buenos días, Oaxaca. Para este lunes 20 de julio, el Servicio Meteorológico Nacional prevé lluvias fuertes a muy fuertes, acompañadas de descargas eléctricas y rachas de viento, debido a la entrada de humedad del Océano Pacífico y a un canal de baja presión que continuará afectando al sur del país. Se esperan lluvias durante la tarde y noche en la Sierra Norte, Sierra Sur, Mixteca, Valles Centrales, Cuenca del Papaloapan, Istmo de Tehuantepec, Costa y la Región Cañada, con ambiente caluroso antes de las precipitaciones, especialmente en el Istmo y la costa. Las autoridades mantienen el llamado a extremar precauciones por posibles crecidas de ríos y arroyos, deslaves en zonas serranas, encharcamientos urbanos e inundaciones en puntos bajos, además de reducir la visibilidad en carreteras durante las tormentas. Las temperaturas máximas oscilarán entre 28 y 32 grados en valles centrales, mientras que en el Istmo y la costa podrían alcanzar 34 a 37 grados, con ambiente fresco en las zonas montañosas durante la mañana y la noche. Cuídese mucho y nos escuchamos para la próxima.
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0: Muchas gracias, como siempre, Carolina Juárez, gracias por este reporte. Ya son las 6:06, ya con 6 minutos. Gracias por reportarse al 951-306-6574, que es la vía de comunicación. Gracias a la gente que se reporta precisamente desde muy temprano a nuestra línea de WhatsApp. Gracias por continuar con nosotros. Bueno, vámonos con información. La agente municipal de Salinas del Marqués pidió medidas de protección para ella y su familia. Esto luego después de denunciar haber sido víctima de un atentado armado. La autoridad auxiliar solicita que se garantice su seguridad mientras las instancias correspondientes realizan las investigaciones para aclarar lo ocurrido. Adelante, Adriana, te escuchamos. Muy buenos días.
4: La agente municipal de Salinas del Marqués, Karina Mabel Ureña Saavedra, solicitó medidas de protección a las autoridades luego del ataque armado que sufrió el pasado jueves en Santo Domingo, Tehuantepec, donde hombres armados dispararon contra la camioneta en la que viajaba. La autoridad auxiliar confirmó que tanto ella como la persona que la acompañaba resultaron ilesas, aunque el vehículo presentó varios impactos de bala. Tras los hechos, manifestó su preocupación por su seguridad y aseguró que el atentado ocurrió en un contexto de conflictos derivados de su labor al frente de la agencia municipal. Ureña Saavedra pidió que se implementen acciones para garantizar su integridad y la de su equipo, además de que se esclarezcan los hechos y se castigue a los responsables. El ataque ha generado preocupación entre habitantes de la comunidad por el clima de inseguridad que enfrenta la zona. La Fiscalía General del Estado mantiene abierta una carpeta de investigación para dar con los responsables. De acuerdo con los primeros reportes, los agresores viajaban en una camioneta color rojo y huyeron con rumbo desconocido después de la agresión registrada en las inmediaciones de la terminal de autobuses de Tehuantepec. Para Despierta Oaxaca, Adriana García.
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0: Maestro, mi pregunta es, ¿no habrá algunas camaritas que muestren quiénes iban a bordo de esta unidad, las placas o la procedencia de este vehículo, que también puede ser robado, puede ser utilizado precisamente para cometer este acto, pero sí se tiene que dar con los responsables de un ataque armado a plena luz del día?
1: Pues sí, justamente es lo que deben estar realizando las autoridades inmediatamente, tan pronto como ocurren hechos de esta naturaleza que impactan a la sociedad, que impactan a la comunidad, pues deben moverse de manera inmediata. Mira, estás hablando de un tema muy interesante de las armas. Yo pregunto, ¿qué hace la Fiscalía con las armas que ha decomisado? ¿También las dará en, cómo se llama, esa figura que utilizan para dar los automóviles? Bueno, pues vamos a ver.
0: Antes, maestro.
1: Vamos
0: bueno,
1: con...
0: en lo que tenemos ahí, en lo que le aparece en el grupo, en el mensaje, con esta nota lamentable que nos comentaba hace un momento la producción de este joven motociclista y su perrito que fueron atropellados precisamente en San Antonio de la Cal.
1: Qué lamentable. Sí, justamente un joven, una jovencita y su perrito perdieron la vida la noche de este domingo luego de ser atropellados por el conductor de una camioneta Nissan Frontier, quien presuntamente manejaba en estado de ebriedad, y esto ocurrió en San Antonio de la Cal. De acuerdo con los primeros reportes, tras el impacto, el presunto responsable intentó huir, pero su unidad quedó pues varada sobre un montículo de tierra. Posteriormente descendió del vehículo e intentó escapar a pie, aunque fue alcanzado y retenido por vecinos para después ser asegurado por elementos policíacos. Paramédicos confirmaron el fallecimiento de la joven y de su mascotita en el lugar de los hechos. Por su parte, la Fiscalía del Estado realizó las diligencias correspondientes. El levantamiento de los cuerpos se inició las investigaciones para deslindar responsabilidades. Hasta el momento, pues, las autoridades no han dado a conocer la identidad de la víctima ni del presunto responsable. Pues ahí el tema de la investigación.
0: Muy bien, descanse en paz, pues, esta jovencita. Vámonos directamente ya con las efemérides correspondientes a este día, que sucedió una fecha como hoy, pero de otros años. Ya está listo, como siempre, el maestro Alejandro Eddy Rivera. Le recordamos que estamos en vivo y en directo en este primer lunes del Cerro con toda la información más importante. Lo invito para que usted se comunique 951-306-6574, que es la vía de comunicación, para que usted nos acompañe en esta mañana de lunes. Y aquí estamos, en vivo y en directo.
5: Este 20 de julio de 2026, Oaxaca celebra con orgullo el primer lunes del Cerro, la máxima fiesta de las y los oaxaqueños, donde nuestras regiones comparten su cultura, música y tradiciones. Un día como hoy, en 1923, fue asesinado el general revolucionario Francisco Villa, mejor conocido como Pancho Villa, en Hidalgo del Parral, Chihuahua. También se recuerda el natalicio del guitarrista Carlos Santana en 1947 y de Enrique Peña Nieto en 1966. Además, este día se conmemoran el Día Internacional de la Luna y el Día del Amigo. Conocer nuestra historia es valorar nuestro presente. ¡Hasta la próxima cápsula!
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0: Muchas gracias, como siempre, a todo el equipo de producción con referente a estas efemérides correspondientes a este día. 951-306-6574 son los mensajes que nos llegan precisamente a esta línea de WhatsApp. Ya tenemos muchos mensajes. Buenos días, bendiciones. Dice, para informar, por favor, a quien corresponda que nos envíen el carro de la basura en la parte alta de la terminal de la Manzana L, segunda sección. Esto en Vistahermosa, Santa Rosa. Va para el mes que no sube el carro recolector de la basura. Ya tenemos demasiada. Y la pregunta que siempre nos hacen, ¿y será que al no llegar la gente tenga que salir por necesidad y sacar la basura a las calles? Acuérdese que ya vivimos esta etapa, ¿eh? Vivimos esta etapa tanto que en una Guelaguetza la postal era los montones y las toneladas de basura, maestro,
1: sí,
0: precisamente como fondo.
1: Sí, desafortunadamente hemos pasado momentos tan difíciles en el tema de la basura, en el manejo, en la recolección y también la responsabilidad que tenemos nosotros para no tirar la basura a las calles. En aquel entonces fue una expresión de protesta. Bueno, también hay una necesidad. Nos estaba comentando una señora, oiga, hay un señor en una de las calles de lo que conocemos como el pueblito, que a las 4 de la mañana sale de su casa para tirar la basura y deja bolsas de basura en plena calle. Así es que es una práctica que no debe ocurrir.
0: Hay un mensaje de nuestro auditorio que nos envía su mensaje precisamente, maestro, al 951-306-6574.
1: Ya quitaron las grandes pantallas del llano. ¿Por qué no las dejaron para ver la Guelaguetza? Ya que los pobres no tenemos el dinero para ir al auditorio. Eso sí, le agradeceríamos al gobierno del estado.
0: Maestro, nada más déjeme decirle que efectivamente la Guelaguetza se celebra en el auditorio, pero tenemos una Guelaguetza popular que es gratuita aquí en el estado del Tecnológico.
1: Sí.
0: Que lo organice la sección 22, a muchos les agradará o no, pero es otra Guelaguetza. Hay Guelaguetza en Xachila, en Cuilapan, en San Antonino Castillo, en Ocotlán de Morelos, en Teotitlán del Valle, en Tlacolula, en Mitla, maestro, en San Bartolo Coyotepec, en Las Peñitas aquí de Etla. Maestro, hay infinidad de lugares que hoy hacen esa misma representación y es gratuito y además es un ambiente de fiesta.
1: Lo que indicaría entonces que estaría de más el poner esas grandes pantallas o se complementaría?
0: Se complementa. Se complementa. La gente también quiere ver lo que pasa en el acto oficial. Claro. Pero ya no nos podemos quedar así porque ya hay muchas, pero muchas alternativas.
1: Así es.
0: Bueno, pues antes de irnos a la pausa, señoras y señores, gracias por estarnos acompañando a las 6:14 en la cartelera Cinemex.
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0: Muchas gracias, Vero Carrasco. 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
1: Maestro, déjeme decirle que he leído tanto del chocolate, las propiedades que tiene el cacao, la canela y las almendras, es de verdad extraordinarias las cualidades que aportan al cuerpo.
0: Y bueno, pues ahí quedó la experiencia.
1: 105 años.
0: 105 años. Un hombre trabajador, un hombre del campo, dedicado a las labores.
1: Usted está jovencito, está nene.
0: No, pues sí, imagínate.
1: Creo que le falta para llegar a esa cantidad de años.
0: La mitad, por lo menos. Ya me ves medio traqueteadito, pero no, bueno. No.
1: Vamos a la pausa. 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
2: Las 6 de la mañana con 22 minutos, 6 con 22. Gracias por estarnos acompañando en este primer lunes del Cerro. Aquí estamos de fiesta. Hay muchísima actividad, no solamente en el auditorio. La fila ya llega hasta donde está el Club de Leones, precisamente ahí en el Cerro del Fortín, pero también la fila comienza a realizarse aquí en el Estadio del Tecnológico, en la Guelaguetza Popular, en la de la sección 22, es gratuita la función. Le decía yo hace unos momentos que puede encontrar guelaguetzas en diferentes poblaciones que además son maravillosas, extraordinarias, maestro. Imagínese usted estar ahorita en Sachila.

0: en esta zona arqueológica donde llevan a cabo esta representación, o en Las Peñitas, aquí del lado de Etla, o qué me dicen Teotitlán del Valle, en Tlacolula, en Mitla.
1: Y son representaciones auténticas, auténticas. Ese es un gran valor que tienen nuestras comunidades para presentar el turismo nacional y extranjero.
0: En San Bartolo Coyotepec, San Antonino Castillo Velasco, Ocotlán de Morelos, San Martín Tilcajete, a la gente de Cuilapan de Guerrero. Bueno, de verdad es increíble. Conozca, viaje, disfrute precisamente de toda esta gran fiesta que tenemos. Y como siempre lo invitamos para que se reporte al 951-300. La Guelaguetza también se vive a través de la gastronomía. 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Bueno, usted ya sabe. Vámonos con más información, pero antes, como siempre, saludamos. Nos pedían hace unos minutos que no escucharon el reporte del gallito con respecto a qué es lo que se estaba dando, maestro, porque pues ya sabe que pues las filas en ambos lados empiezan, ¿no?, a crecer.
1: Sí, cada quien quiere tener, encontrar el mejor lugar para admirar la belleza de la presentación de la Guelaguetza, de las hermosas mujeres de Tuxtepec, del Valle, de todas partes que llegan y se presentan con sus bailes, con sus enaguas, con la música, la danza y toda la algarabía que esto representa.
0: Aquí está, recordando precisamente el reporte del gallito.
2: Buenos días, muy buenos días. Ahí nomás para el reporte vial, que vayan subiendo del cerro, precaución, ya hay muchísima gente haciendo fila. La cola de la fila ya llega hasta donde está el Club de Leones. Ahí de la Colonia Estrella, ya está muy grande la cola para entrar ahí a la Guelaguetza. Pues también donde ya no hay paso es ahí entre el Monumento a la Madre y Plaza Bella, por ahí ya también en la Guelaguetza de los Maestros. En la Guelaguetza del Pueblo también ya hay muchos puestos de los dos lados, ¿eh? Por ahí precaución y tomen vías alternas.
0: Perfecto, muchas gracias. Las 6 ya con 25 minutos, vámonos con más información.
1: Bautista Mairén tiene información importante. Mientras aquí celebramos la Guelaguetza y demás, en la región de la Mixteca se está preparando un magno evento denominado Sexto Trail de las Culturas de Tlaxiaco, un evento que reunirá corredores de distintas regiones y promoverá el deporte, el turismo y la riqueza cultural de esta zona del estado. Aquí está Héctor Bautista Mairén con los detalles.
3: ¿Qué tal? Muy buenos días. Se llevará a cabo en Tlaxiaco la sexta edición del Trail de las Culturas, que a partir de este año se denominará Las Culturas Encuentro Ancestral. Se trata de una carrera de montaña que pretende ir más allá de una competencia deportiva, pues entre sus objetivos se encuentra la difusión y el fortalecimiento de las culturas prehispánicas e indígenas. La carrera, que se realizará el próximo domingo 9 de agosto, iniciará con la presentación monumental de los sones y jarabes de Tlaxiaco a cargo de 70 parejas, así como una ceremonia prehispánica de permiso a la tierra. Los organizadores esperan la participación de 700 corredores, quienes podrán recorrer alguna de las tres distancias previstas, que son 8, 14 y 21 kilómetros. Además de las categorías usuales en este tipo de carreras basadas en la edad de los participantes, las culturas Encuentro Ancestral contempla dos categorías más, que son corredores descalzos y corredores con atuendos de alguna cultura indígena. Quienes porten algún atuendo indígena o prehispánico durante la carrera podrán ser acreedores a premios independientemente del tiempo en el que recorran su ruta. Manuel Galindo, fundador del Trail de las Culturas, dijo que esta es una oportunidad para conocer más acerca de la cultura Ñuzabi y correr por los senderos de los bosques que rodean a Tlaxiaco, entre los que destaca el Cerro del Tambor. Para Despierta Oaxaca, desde la Mixteca reportó Héctor Bautista Mairén.
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0: Muchas gracias, Héctor Bautista Mairén. Gracias por este reporte. Las 6 de la mañana ya con 27 minutos. Vámonos hasta la zona del Istmo de Tehuantepec, donde comuneros de Santa María Chimalapa manifestaron su rechazo a este proyecto de construcción de un acueducto en el río Uxpanapa, al considerar que podría afectar los recursos naturales y también los derechos de las comunidades. Los habitantes están exigiendo que cualquier decisión que se tome sea con la consulta y el respeto a su territorio. Adelante, Mónica, te escuchamos. Buenos días.
5: La Asamblea General de Comuneros y Comuneras de Santa María Chimalapa manifestó su rechazo a la construcción de un acueducto en la cuenca del río Ixpanapa, al considerar que la obra pondría en riesgo el equilibrio ambiental de la región y vulneraría los derechos del territorio comunal. Mediante un pronunciamiento, las autoridades agrarias informaron que la decisión fue tomada en una asamblea celebrada el 27 de junio, donde acordaron no autorizar la ejecución del proyecto dentro de sus tierras. Según los comuneros, la obra tendría como objetivo ampliar la extracción de agua del río, cuyo nacimiento se ubica en territorio zoque de los Chimalapas, para abastecer complejos petroquímicos, una refinería y parques industriales en el estado de Veracruz. Los representantes comunales advirtieron que un proyecto de esta magnitud podría afectar de manera irreversible el ciclo hidrológico y los ecosistemas de bosques y selvas de la zona, considerada una de las regiones con mayor biodiversidad y conservación forestal del país. Además, sostuvieron que cualquier autorización sobre obras en territorio comunal corresponde exclusivamente a la Asamblea General de Comuneros y no a autoridades municipales. En el mismo documento, la comunidad reiteró su demanda para que las autoridades federales atiendan la deforestación y las invasiones de tierras que, aseguran, afectan a los Chimalapas desde hace varios años. El pronunciamiento fue enviado a diversas dependencias e instituciones federales, junto con la exigencia de proteger el patrimonio ambiental y los derechos de los pueblos indígenas de la región. Para Despierta Oaxaca, Mónica Mota.
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0: Muchas gracias, Mónica Mota. Gracias por este reporte. 6:29.
1: Rápidamente hacemos contacto ya con Eduardo Núñez Lotito, a quien le damos y le hacemos un reconocimiento por todo el trabajo realizado con respecto al Mundial y al conocimiento perfecto de los grandes temas del deporte. Adelante, Eduardo Núñez Lotito, con tu información.
0: El uruguayo más oaxaqueño. Atenti, atenti, buena mañana, buena matí, Lalito.
6: Hola, ¿qué tal? ¿Cómo les va? Buen inicio de semana, buen lunes para todos. Es un gusto, un placer de saludarlos a todo este gran auditorio W Radio Despierta Oaxaca. Iván, compañeros, los saludo con mucho gusto. Nosotros comenzamos a rodar la información deportiva. La selección de España se proclamó campeona del Mundial 2026 tras imponerse a Argentina en una final intensa que se definió en los tiempos extra. El gol decisivo fue obra de Ferran Torres, quien selló el triunfo y le dio a La Roja su segundo título mundial. Se fue la jornada número uno del torneo Apertura 2026 y ya tenemos goleadores al finalizar la primera fecha: Lucas Ocampos, Salomón Rondón, Jeremy Márquez y Maurat Guasoni se convierten en los líderes de goleo, cada uno con 2 goles en este inicio del torneo para sus equipos, donde demostraron su gran talento y donde pueden ser los máximos goleadores de esta Apertura 2026. ¡Atenti, atenti! Me voy, pero mañana martes volvemos con mucha información deportiva. Vuelvo a cabina con mi compañero Iván y con todos los compañeros por este gran micrófono W Radio Despierta Oaxaca. Informo para todos ustedes, ya lo saben, dale que dale, su gran amigo Eduardo Núñez Lotito. ¡Vamos que vamos! ¡Chau, chau!
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0: Muchas gracias, Eduardo Núñez Lotito, el uruguayo más oaxaqueño. Buena mañana, buena matí. Vamos a una pequeña pausa en esta hora del chocolate de Chocolate Mayordomo, porque sabe, sabe.

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8: Ya son las 6 de la mañana, ya con 35 minutos. Aquí estamos de regreso. Gracias por acompañarnos. Estamos en toda la entidad. Hay estaciones de radio que usted ya conoce, que están ubicadas en diferentes regiones de Oaxaca. Usted ya conoce las estaciones. Por ejemplo, allá en Pinotepa Nacional están en la Qué Buena, que usted vaya, sintonice el 98.1. Allá en Juchitán de Zaragoza, por Radioteca, una estación tradicional en el 91.7, al igual que Radio Hit en el 90.1. También cuando se da una vuelta por Salina Cruz, allá en los 40, en el 97.1 de frecuencia modulada. O en Matías Romero, saludos para todos nuestros amigos de la Qué Buena 90.5 de frecuencia modulada. Es la gran cadena W en toda la entidad. Así es que llegamos a parte de Chiapas, Guerrero, Veracruz y todo Oaxaca. Por eso estamos enlazados en cadena estatal. Vámonos con algunos mensajes del auditorio.
9: Algunos mensajes, rápidamente damos paso con ellos. Mire, usted nos envía una fotografía de lo que es el periférico y la entrada a Bustamante. Amigos de Despierta Oaxaca, les envío esta fotografía del periférico de Bustamante, el peligro que corre el peatón y los automovilistas. Se puede ocasionar un accidente. Ningún agente de tránsito en este sitio, pues ahorita todos están en el auditorio Guelaguetza para que salgan en la foto con las delegaciones y el señor gobernador. Bueno, ahí nada más para lucirse. Buenos días, amigos. Es solo para hacer una denuncia y pedir la intervención inmediata al secretario general de gobierno y a la autoridad que corresponde. Lo que pasa es que en la agencia de Guadalupe Hidalgo Etla, aquí se gestionó la pavimentación del camino que comunica Santiago Etla con Guadalupe Hidalgo. Pero el agente municipal de Santiago Etla, por un capricho y diciendo que es su jurisdicción, fue a parar la obra. ¡Qué señor tan ignorante! Pedimos la intervención del secretario general de gobierno.
8: Las 6 de la mañana con 37. 6:37. Vámonos rápidamente con más información. Información importante que tenemos a esta hora de la mañana. Lo invitamos, como siempre, para que siga externándonos sus opiniones, sus puntos de vista, todo lo referente precisamente a lo que está sucediendo en su casa, calle, barrio, población o municipio. En información de la Sierra Juárez, el Tribunal Electoral del Poder Judicial de la Federación ordenó que la persona que ocupe el cargo de comisionado municipal de Santiago Jujiaquí sea indígena y originaria de ese mismo municipio. Vero Carrasco con los detalles.
4: La Sala Superior del Tribunal Electoral del Poder Judicial de la Federación resolvió que la persona que sea designada como comisionado provisional de Santiago Jujiaquí, en la Sierra Norte de Oaxaca, deberá ser indígena, originaria del municipio y no tener vínculos con los grupos involucrados en el conflicto político comunitario. La resolución revocó una sentencia de la Sala Regional Jalapa que había permitido flexibilizar ese requisito ante la falta de acuerdos para celebrar nuevas elecciones y designar a una autoridad provisional. Habitantes del municipio impugnaron el nombramiento al señalar que el comisionado no pertenecía a la comunidad y permaneció en el cargo por un periodo superior al previsto por la legislación estatal. Los magistrados consideraron que, aunque el comisionado ejerce una función temporal y administrativa, en municipios indígenas también representa a la comunidad ante las autoridades estatales, por lo que su designación debe respetar los principios de autonomía y libre determinación de los pueblos originarios. Con esta decisión, el tribunal ordenó que el nuevo nombramiento recaiga en una persona originaria de Santiago Jujiaquí, imparcial y ajena a los conflictos internos que enfrenta el municipio desde hace varios años. Para Despierta Oaxaca, Verónica Carrasco.
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8: Muchas gracias, Vero Carrasco. Estaremos muy al pendiente. Bueno, ¿quiénes participan en este primer lunes del cerro en la Guelaguetza, allá del auditorio? Bueno, pues estas son las delegaciones.
9: Bueno, fíjese usted que hay dos funciones este día, ya sabe usted. Es el primer lunes del cerro, funciones a las 10 de la mañana y a las 5 de la tarde. En la función matutina participarán las delegaciones de Chinas Oaxaqueñas de doña Genoveva Medina, estará Ciudad Ixtepec presente con su delegación, Oajuapan de León, San Vicente Coatlán, San Melchor Betaza, Santiago Teotongo, Santo Domingo Chihuitán. Vendrán mis paisanos de Collantes, de Santa María Tonameca, Villa de Sachila, de Santiago Pinotepa Nacional. Aplausos para Pinotepa Nacional y también aplausos para las bellas mujeres que vienen de San Juan Bautista, Tuxtepec.
8: ¡Qué maravilla! Y por la tarde también habrá otra presentación, y en esta presentación ya sabe que son diferentes a la primera. Son cuatro funciones que se dan tanto el primero como el segundo lunes del cerro.
9: En la tarde podremos admirar la presentación de San Pedro a Musgos, Teotitlán de Flores Magón presente en este primer lunes del Cerro, Acutla de Crespo, San Juan Copala, Oajuapam de León, Santo Domingo Tehuantepec, Santa María Huatulco, Tamazulapam del Espíritu Santo, Santiago Juxtla Huaca, Santa Catarina Juquila, San Bartolo Coyotepec, San Juan Bautista Tuxtepec y las Chinas Oaxaqueñas de Casilda Flores. Cada una de estas delegaciones trae pues sus canastos de frutas que reparten justamente en sus presentaciones. Así pues, Oaxaca da inicio a la máxima fiesta cultural del estado que reúne las tradiciones, la música, la danza, el color de las 8 regiones de nuestra entidad.
8: Vámonos hasta la región de la costa oaxaqueña. Nuestro corresponsal Archibaldo García nos comenta precisamente la gente municipal de Mazunte, Pueblo Mágico, habla sobre un proyecto de infraestructura previsto para Punta Cometa. Archibaldo, buenos días. Adelante con el reporte.
10: ¿Qué tal, Iván? Muy buenos días. Excelente día al auditorio de Despierta Oaxaca. En más información que se genera en la costa oaxaqueña, justo en Mazunte, Pueblo Mágico, esta agencia municipal perteneciente al municipio de Santa María Tonameca, hay un proyecto de índole ecoturístico. Pero para ello, Brenda Rodríguez es la agente municipal y nos va a comentar al respecto de este proyecto.
11: Este proyecto es de una pavimentación que viene del cementerio hasta la entrada de Punta Cometa.
10: De índole ecológico, algo que despierte el interés del turismo también, ¿no?
11: Sí, así es. Todo es con nada de perturbar la naturaleza, el medio ambiente, ¿no?
10: Este proyecto también viene auspiciado por el gobierno del estado, la Secretaría de Turismo, ¿en conjunto con ustedes o cómo está?
11: Bueno, a nosotros, con los que nos hemos entendido, es con la Secretaría de Infraestructura, que ellos son los que ahora sí que avalan, que son los que ejecutan los proyectos. Ajá, la Secretaría de Turismo son los que promocionan, digamos, el lugar como turístico.
10: Turístico. Muchas gracias, agente.
11: A ti, Archi.
10: Hasta aquí la información. Iván, desde la costa oaxaqueña, para Despierta Oaxaca, Archibaldo García.
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8: Muchas gracias, Archibaldo García, nuestro corresponsal de Despierta Oaxaca, allá en la costa oaxaqueña. Ya son las 6:42. Le recordamos que sigue llegando la gente aquí al instituto, al estadio del Tecnológico, aquí en Avenida Tecnológico. Y bueno, pues tome sus precauciones. Si va a manejar, maneje con precaución. También la fila ya llegó hasta el salón, ¿cómo se llama el salón, maestro? Que está atrásito del Hotel Fortín Plaza. Es el que está sobre esta avenida en la cual la gente...
12: Club de Leones.
8: El Club de Leones. Hasta allá ya está la fila para poder ingresar a lo que viene siendo la primer función ahí en el auditorio. O sea que en ambos lados tenemos ya quórum.
12: Bueno, pues, y nada más hablamos de este primer lunes, pero mire usted, hay actividades artísticas y culturales en el marco de esta magna fiesta en la Alameda de León y sedes alternas del 12 del día a 10 de la noche. También sigue la Feria del Mezcal 2026, la Expo Feria Artesanal en el Centro Cultural y de Convenciones, donde productores y artesanos de las 8 regiones exhiben lo mejor de su trabajo. También admiraremos en San Martín Tilcajete la Expo Venta de Alebrijes. En la ciudad continúa la Feria de la Tlayuda. Además, este 20 de julio se celebra el primero de los tradicionales lunes del Cerro, como ya lo hemos mencionado, con funciones a las 10 de la mañana y 5 de la tarde. En los próximos días también podrán disfrutarse la Feria Gastronómica y Artesanal en San Vicente Coatlán, del 22 al 26 de julio. Expresiones artísticas y culturales en la Alameda de León, los días 22 y 29 de julio. La Gran Fiesta del Mezcal en Santiago Matatlán. Santiago Matatlán se viste de gala para recibir a turistas propios y extraños. Del 23 al 26 de julio, el Festival de los Moles, los días 23 y 24 de julio. El Maratón Internacional Guelaguetza, el 26 de julio, y la Feria del Tejate y el Tamal, los días 29 y 30 de julio, en la Plaza de la Danza.
8: Ahí está, pues, un resumen de todas las actividades que tenemos para estas festividades. Vamos a la pausa, regresamos ya para cerrar con broche de oro. Tenemos mucha más información, 951-306-6574, en esta hora del chocolate Mayordomo, porque sabe
12: y emociona.

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0: Ya son las 6:48, 6:48. Gracias por estarnos acompañando. Tenemos mensajes de nuestro auditorio que amablemente nos escribe desde cualquier región de la entidad, desde cualquier punto de los valles centrales.
1: Nos envían una fotografía. Buenos días, amigos, para reportar que en la calle de Fresnos de la colonia Jacarandas en San Martín, Mexicapa, taparon la calle con cadenas de ambos lados y no hay libre tránsito. La autoridad debe investigar quiénes y por qué están tapando las calles con cadenas. Por otra parte, buenos días, amigos de Espíritu Oaxaca, para pedir al director de Catastro que deje sus giras a su comunidad para defender la soberanía y ponga más atención en la oficina donde está trabajando, según en Catastro. A más de 2 semanas que se cambiaron de domicilio, no cuentan con sistemas de citas, los teléfonos ni contestan y los trámites están parados, están tardando demasiado. Saludos a todo el equipo de Despierta Oaxaca. Por otra parte, buenos días, amigos. Es que Santiago no se va a beneficiar en nada por este proyecto que tienen. Al contrario, va a ser un riesgo grande porque las calles de Santiago... ¿De qué están hablando en este mensaje? Porque dice que las calles están muy reducidas y pretenden que circule el minibús y la carga vehicular va a aumentar de buena manera, y gracias por su atención. Están diciendo, pues, que en este lugar de Santiago no se van a beneficiar con el paso del minibús.
0: 6:49. En más mensajes nos envían una fotografía. Disculpen, amigos de Despierta Oaxaca, no funcionan los semáforos. Bendiciones, y no hay agentes de tránsito. A ver, habría nada más que decirnos en qué parte, porque sí vemos que ahí está prendido el color rojo y el amarillo al mismo tiempo. Nada más que si me indican, por favor, en qué crucero es, para que ya la autoridad, a ver si puede hacer algo precisamente en este momento. Acuérdense que es una fiesta y hoy, por lo menos, que se vea que estamos organizados y que todo está bien. Sabemos perfectamente que todo el año está lleno de baches, de hoyos, las banquetas sucias, todo en malas condiciones, pero pues se da una... Ahora sí que una manita de gato, o como dicen nuestros amigos del auditorio, una garra de tigre. Bueno, muchísimas gracias. Es que sí nos ponen una garrita de tigre.
1: Una garrita de tigre.
0: Entonces, agradezco mucho a toda la gente que se reporta. Bueno, pues vámonos rápidamente con más información. Tenemos el tema donde Alondra Olivera nos comenta, en información electoral de cara al próximo proceso electivo del 2027, Oaxaca contará con 11 partidos políticos. Sí, con derecho a participar. El Instituto Nacional Electoral aprobó el registro de 2 nuevas fuerzas políticas nacionales, Paz y Somos México, que se sumarán a las organizaciones que ya cuentan con presencia y participación en la entidad. ¿Para qué sirven esos partidos, al igual que los que ya están? Pues yo creo que para nada, pero eso sí, reciben un montón de lana, un montón de dinero, y con eso se mantienen en ese mundo de fantasía, en ese mundo falso, en ese mundo raro. Adelante, Alondra Olivera.
2: De cara al próximo proceso electoral de 2027, Oaxaca contará con 11 partidos políticos con derecho a participar, luego de que el Instituto Nacional Electoral aprobó el registro de 2 nuevas fuerzas políticas nacionales, Paz y Somos México. Con estas incorporaciones, el número de partidos con presencia en la entidad pasará de 9 a 11. Sin embargo, para integrarse formalmente a los trabajos del Instituto Estatal Electoral y de Participación Ciudadana de Oaxaca, sus representaciones estatales deberán realizar el registro correspondiente. La consejera presidenta del IEPCO, Elizabeth Sánchez González, informó que el organismo electoral se encuentra a la espera de la notificación oficial del INE y de que los representantes de ambos institutos políticos acudan a formalizar su acreditación.
3: Los partidos políticos, nosotros estamos primero en espera que el INE nos notifique esa resolución y también en espera que las representaciones de estos 2 partidos en Oaxaca pues se acerquen al instituto para poder llevar a cabo el registro respectivo en la mesa del Consejo General. Es decir, va a haber 2 nuevas representaciones en la herradura de la democracia.
2: Sánchez González explicó que una vez acreditados, los nuevos partidos políticos tendrán derecho a recibir prerrogativas para el proceso electoral que iniciará en septiembre de 2026 y culminará con la jornada electoral de junio de 2027. Precisó que la incorporación de estas fuerzas políticas no implicará un incremento en el presupuesto del IEPCO, sino una redistribución de los recursos ya asignados para el financiamiento público de los partidos políticos. Actualmente los partidos con representación en el Consejo General del IEPCO son el PAN, PRI, Partido del Trabajo, Partido Verde Ecologista de México, Movimiento Ciudadano, Morena, Nueva Alianza Oaxaca, PRD y el Partido de la Transformación Oaxaqueña, a los que próximamente se sumarán Paz y Somos México. Para Despierta Oaxaca, Alondra Olivera.
0: Muchas gracias.
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0: Gracias, Alondra Olivera. Bueno, pues ya son muchos partidos. ¿Para qué? Pues quién sabe, solamente ellos son los que se benefician. Las 6:53 a.m.
1: Nos están enviando justamente la aclaración, el tema de a qué se están refiriendo con el tema de Guadalupe Hidalgo y Santiago Etla. Es justamente el problema que habíamos comentado hace un momento, de que Santiago no se va a beneficiar en nada por este proyecto que tiene. Al contrario, dice, va a ser un riesgo grande porque las calles de Santiago están muy reducidas y pretenden que circulen el minibús y la carga vehicular va a aumentar de buena manera. Gracias por esta aclaración.
0: Muchas gracias a toda la gente que se reporta al 951-306-6574. Bueno, le informo rápidamente para nuestros amigos que nos van escuchando en este momento. Ya lo habíamos comentado desde las 5 de la mañana, hay una fila para ingresar ya a la primera emisión de la Guelaguetza. Desde las primeras horas de este lunes, cientos de personas ya se enfila, ya están ingresando inclusive al auditorio, lo que viene siendo la sección C y D. En la zona se mantiene ya un dispositivo de seguridad y vialidad para agilizar la circulación y garantizar el acceso a los asistentes. Se transita pues por el área, maneje usted con mucha precaución, anticipe los tiempos de traslado y atienda las indicaciones. Anoche cuando se dio lo del Bani, de nueva cuenta, es increíble que en una ciudad en donde hacemos este tipo de eventos se afecte la circulación porque no sabemos cómo llegar a un evento. Se parecen a mí, pues, yo quiero llegar con mi carro hasta la puerta del evento y que pasen por mí en mi carro. ¡Qué barbaridad!
1: Un estacionamiento, un magno estacionamiento.
0: Pues se tiene y tal vez sí, pero mucha gente pide que vayan a dejarlos a la puerta del auditorio. Pide que vayan por ellos a traerlos a la puerta del auditorio. Y ahí tenemos a cientos de agentes de tránsito, todos formaditos, paraditos en menos de 20 metros, haciendo que nada, solamente haciendo su manita para al lado. Pero eso sí, en el semáforo del Cerro del Fortín, en Crespo, en todas estas avenidas, es un caos. ¿Por qué? Porque resulta que a veces hasta se cierra ahorita el paso del auditorio para que los vehículos no pasen en esta vía que de por sí sirve para desfogar parte de la ciudad. Bueno, entiendo perfectamente que es multitudinario, pero nos hacemos bolas con un eventito de 8,000 gentes. Habría que viajar a otras partes del mundo, nada más aquí, por ejemplo, en la Ciudad de México. Vaya usted a un evento a la Arena Ciudad de México, al Palacio de los Deportes, al Foro Sol, al Auditorio Nacional, al Guelaguetza, al Estadio Azteca. 80,000 personas. Y en menos de una hora, ellos llegan, se estacionan, bajan, cruzan y se acabó. No afecten nada. Pero aquí nos hacemos bolas con un...
1: Nos falta mucha cultura. Preparación, yo cultura, entiendo, además maestro, también.
0: Se tiene que hacer. No podemos seguir toda la vida así.
1: Pues sí, pero bueno, es un gran trabajo que tenemos que desarrollar, tanto medios de comunicación, autoridades, las propias organizaciones civiles, las encaminadas en estos grandes temas. No te lo pierdas, el próximo 30 de julio, el Teatro Macedonio Alcará sigue abriendo sus puertas para El Mundo Mágico de los Vinigulaza, un espectáculo que fusiona danza, música en vivo, máscara y teatro para contar los orígenes de los Vinigulaza, un pueblo ancestral. 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
5: Crónicas de Antequera. Desde su llegada con el ejército español, los frailes trataron de borrar todo vestigio idólatra y vencer la obstinación de los indígenas. Para ello, en lugar del antiguo teocalli dedicado a la diosa Centeotl, construyeron una pequeña ermita dedicada a la Santa Cruz, la cual fue sustituida años después por el Templo del Carmen Alto que actualmente conocemos. Cabe mencionar que el cerro en donde se levantaba el teocalli recibía de los zapotecas el nombre de Dani Noayaloani, o Cerro de la Bella Vista. En coincidencia con la fiesta de los grandes señores dedicada a la diosa Centeol, el 16 de julio se realizaba la fiesta de la Virgen del Carmen y la tradicional procesión de Corpus, y el lunes siguiente el llamado Paseo de las Azucenas. Cuando las familias acostumbraban a ir del Carmen Alto al Cerro de la Bella Vista a recolectar azucenas, pequeñas y hermosas florecillas blancas que crecían en el campo y que eran llevadas como ofrenda a la Virgen. Desde ese entonces se estableció la realización de la fiesta principal el día correspondiente, pero también una segunda celebración que conocemos como octava. Por instrucciones del entonces obispo de Oaxaca, don Tomás Montaño y Aarón, los gigantes bailaban el domingo en la tarde posterior al 16 de julio en el atrio del Templo del Carmen Alto ante selecta concurrencia. Pero para que todos pudieran admirarlos y participar de la alegría, dispuso que también bailaran el día siguiente, esto es, el lunes, en un lugar en el mismo cerro denominado Petatillo. Así se hizo a partir de 1741, y este fue seguramente el inicio de las festividades a las que concurrían el pueblo en el cerro. Para Despierta Oaxaca en W Radio, Alejandro Eddy Rivera.
0: Muchas gracias, maestro Alejandro Eddy Rivera. Y bueno, lo que les platico esto, el fin de semana no sé si vieron al conductor que presuntamente en estado ebrio provocó un choque y desató una persecución sobre la carretera 190. Este conductor que manejaba presuntamente en estado de ebriedad, a exceso de velocidad, fue intervenido por autoridades sobre la carretera federal 190 a la altura de la avenida Oaxaca. De acuerdo a los testigos y en este video, pues al solicitarle que descendiera de la unidad, el hombre escapó, impactando una camioneta contra un automóvil particular, causó daños severos y tras el incidente elementos policíacos iniciaron esa persecución. El taxi que iba grabándoles, yo me quedé, que nada más los acompañó hasta donde está el PRI, hasta ahí llegó porque él le tocó el rojo y hasta ahí se quedó precisamente esta unidad. Por aquí nos habían mandado el video de nuestro auditorio. Pero es increíble que no tengamos el protocolo, maestro, para que alguien en estado de ebriedad que quiera darse a la persecución sea bloqueado al instante y sea inmovilizado.
1: Bueno, sí, justamente es un tema de protocolo. Mira, qué buen tema. El protocolo de cómo actuar en esa condición. Yo me pregunto, y haciendo una comparación burda, si usted quiere, pero mire, por ejemplo, en ese mismo tema, ¿cómo habrían actuado las autoridades policíacas en Estados Unidos? Un disparo a las llantas, me imagino yo, que sería lo más idóneo, así como para evitar que escapara, ¿o cómo sería?
0: Pues aquí sufrió la gente y el taxista pues iba haciendo su narración, ya sabe que sí, pues hoy todos con un celular se convierten en reporteros y está muy bien.
1: Tenemos la cámara, tenemos cómo dejar constancia.
0: Le dejo unos cuantos segundos nada más de la narración. La camioneta se para detrás de esta unidad, bajan los elementos de la policía, exhortan precisamente al conductor, el conductor hace caso omiso, decide avanzar y después en un momento cuando se siente ya como acorralado, pues decide subirse al camellón, golpear el vehículo que estaba al frente, al lado, para poderse darse la fuga.
1: Pues habría que investigar quién es, porque seguramente debe ser un alto funcionario.
0: No. No fue ningún alto funcionario, simple y sencillamente, pues sigo insistiendo, la persona dicen que iba en presunto estado de ebriedad, pero pudo haber provocado una
1: tragedia.
0: ¿Pero
1: hasta qué grado? De no reconocer a la autoridad, de no reconocer sus límites como ciudadano, caramba.
0: Qué tremendo. Bueno, pues ahí les encargamos eso a la policía estatal, por favor, estos protocolos. Las 7 en punto, con esto nos vamos, nos despedimos, muchísimas gracias, hemos llegado a la recta final en esta emisión del primer lunes del Cerro. Una fecha que nos recuerda la grandeza de nuestros pueblos, de nuestras raíces y de nuestra identidad.
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7: Todo mi reconocimiento, mi cariño, mi admiración, y hoy estaremos hablando también con quienes lo han hecho posible, porque de verdad uno piensa, ay, pues nomás pongo la radio y ahí suena el partido. No, hay muchísimo, muchísimo trabajo detrás. Así que muchísimas felicidades a esta, nuestra casa, y por supuesto a todas las personas que hicieron posible en la radio que el fútbol llegara a nuestros oídos, nos emocionara, porque vaya que nos emocionamos. Yo este mundial lo gocé muchísimo. Pero muchísimo, gocé este mundial estuve viendo partidos todo el tiempo. La verdad es que ahora sí nos entra la resaca completita de ¿y ahora qué vamos a hacer? Porque se nos acabaron los partidos. Pero bueno, gracias a toda la gente que ya nos está escribiendo hoy desde muy temprano. Por supuesto, también hay información diversa. Nos vamos a ir a Zacatecas, nos vamos a ir también a Nueva York, porque hoy hay audiencia del Mayo Zambada. También nos vamos a ir, por supuesto, a revisar qué está pasando con el caso del ex gobernador de Baja California, que se los trajimos aquí el viernes pasado. En fin, mucha, mucha información esta mañana, pero sí, también estaremos dándole un último jaloncito y un último ratito a celebrar lo que pasó ayer allá en Nueva York, en Nueva Jersey, y también, por supuesto, lo que ha sucedido a lo largo de todas estas semanas en un mundial que nos dejó grandes, grandes, grandes estampas. Como ustedes se podrán imaginar, todos los diarios de circulación nacional traen la fotografía de la selección española. Dice el diario Reforma, olé, campeón. Dice el diario El Universal, España, campeón del mundo. Dice Excelsior, se desata la furia. Dice el diario El Financiero, España, campeón. Y traen ahí también una encuesta. Selección española tiene 70% de opiniones favorables en México. También el diario La Jornada dice, ganó el fútbol, con una fotografía pues prácticamente de plana completa. El diario Milenio dice, la furia tiquitaca de España pone fin a la era Messi. Así es como están hoy los diarios acá. Y ya se podrán imaginar cómo están también los diarios allá en España y los medios de comunicación también allá en España, destacando también la presencia de la presidenta Sheinbaum el día de ayer allá en el estadio, y además le tocó entregar el premio de mejor jugador del torneo a Rodrigo Hernández Cascante, al Rodri, el día de ayer. Y bueno, pues ahí estuvo la presidenta junto con Donald Trump, también con el primer ministro de Canadá. También de eso estaremos hablando el día de hoy, por supuesto. Así que mucha información, y cuéntenme cómo se sienten una vez que el mundial terminó. ¿Cómo se sienten? ¿Les gustó el resultado? ¿Le iban a España? ¿Le iban a Argentina? Cuéntenmelo todo. Yo insisto, me gustó mucho que ganara España, y sí, sí creo que los argentinos fueron malos perdedores. También de eso vamos a tener que hablar en algún momento dado. Creo que fueron malos perdedores. Fue muy lamentable, sobre todo al final, que terminaran ahora sí que provocando a golpes a los españoles. Me parece que les dolió demasiado perder, pero también en la manera de perder está la grandeza de un equipo, y sí creo que Argentina fueron malos perdedores el día de ayer. Pero bueno, pues también a todos los argentinos y argentinas un abrazote. Aquí lo he dicho mucho, buenos, muy queridos amigos, y un país que admiro y que quiero también muchísimo. Así que así las cosas, me voy contigo, Octavio García, a las calles de la Ciudad de México. Adelante, Octavio, buen día.
8: Gracias, Gaby. Muy buen día. Pues tenemos cerrado circuito interior en su tramo conocido como Río San Joaquín, a la altura de Legaria. Esto luego de un accidente automovilístico donde lamentablemente una persona pierde la vida. Ya laboran servicios de emergencia. Hay que manejar con precaución. Tenemos otro accidente sobre Insurgentes Norte, pasando Indios Verdes. Esto en dirección hacia el municipio de Catepec. Todavía es perímetro aquí de la delegación Gustavo Amadero, lo que ya empieza a originar un cuello de botella. La causa, una motoneta derrapa y su conductor muere, lo que está ocasionando reducción de carriles mientras llegan los cuerpos de emergencia y la policía abandera este percance en el lugar. Mucha precaución. También hay que tomar precaución ya que tenemos un automóvil descompuesto sobre carriles centrales que afecta el avance en periférico. Esto antes de llegar a Paseo de la Reforma en dirección hacia Ejército Nacional. Gaby, esta hora de la mañana hay muy buena circulación en carriles centrales y laterales, bastante aceptable en Fray Servando y Teresa de Mier a su cruce con Congreso de la Unión. También buena circulación vehicular a la altura de Nuevo Laredo, esto entre la calle de Nuevo Laredo y la colonia Laureles del municipio de Catepec, para quien viene procedente desde la zona de Tecámac, de la central de abasto de Catepec, de La Veleta o del Puente de Hierro, y pretende llegar hacia la Clínica 68 o hacia Cerro Gordo, o bien continuar hacia la Ciudad de México. La carretera libre de la Mixco-Pachuca se convierte en una muy buena opción. Gaby, así amanecen las calles en la Ciudad de México y Valle de México después de la fiebre mundialista y ahora sí, el inicio oficial de vacaciones de verano.
7: Así es, tienes toda la razón. Gracias, gracias, querido Octavio. Es cierto, inicio oficial de vacaciones de verano. Y sí, creo que ya hay mucha gente que se está yendo, que está tomándose unos días de asueto. Ya no hay clases, por supuesto. Así que bueno, si ustedes son de los felices que se están yendo de vacaciones, disfrútenlas, disfrútenlas muchísimo. Que bueno, pues también de eso va el verano. Y qué rico, la verdad es que qué rico. Por cierto, allá en Nueva York, después de que, se acuerdan, el viernes les comentábamos que la calidad del aire estaba no mala, sino lo que les seguía de mala por los incendios forestales que venían sobre todo desde Canadá, los humos que venían sobre todo desde Canadá. Bueno, pues mejoró considerablemente, cayó un buen aguacero el sábado allá precisamente en toda esta zona, y ayer lo que veíamos era pues un cielo azul, mucho calor, hay que decirlo, mucho calor allá, eran como 30, 31 grados, imagínense además la sensación térmica, sobre todo allá abajo en el estadio, con el sol a plomo, un estadio que casi no tenía sombra, lo estábamos viendo el día de ayer, un estadio con muy poquita sombra, así que el sol a plomo allá, y bueno, pues así es como se jugó la final del fútbol. Hoy les vamos a traer varios momentos que nos marcaron, me parece ser que a muchos a lo largo de estas semanas, por supuesto también el triunfo y cómo se está viviendo por allá. Ya les decíamos, vamos por supuesto a celebrar también lo que hizo aquí el equipo de W Radio, de W Deportes. Y en otros temas estaremos hablando, sí, de la red de huachicol vinculada a Ernesto Rufo, al ex gobernador de Baja California, que como ustedes saben fue detenido a finales de la semana pasada. ¿Qué significan estas redes de huachicol? Vamos a detenernos también en ello. Hablábamos de lo político, es inevitable hablar de lo político por los tiempos, sobre todo cuando estamos viendo lo que sucede por allá en Baja California con la actual gobernadora, con el gobernador anterior Bonilla, etcétera. Es casi imposible no verlo también en clave política, pero también hay que ver lo que significan estas redes de huachicol, cómo se han extendido por el país y para que entendamos también, por supuesto, la dimensión de las mismas. En otros temas que tienen que ver con el Tratado México-Estados Unidos-Canadá, Washington va a enviar esta semana a su equipo negociador a la Ciudad de México para celebrar la tercera ronda bilateral de negociación rumbo a la revisión conjunta del T-MEC. La Oficina del Representante Comercial de Estados Unidos informó que las delegaciones de ambos países se van a reunir del 21, es decir, mañana, al 23 de julio para avanzar en las negociaciones, particularmente sobre comercio de acero y aluminio y sus productos derivados, industria automotriz, seguridad económica, temas laborales, agricultura y servicios de pagos electrónicos. Ayer también llamaba la atención esta fotografía que circuló donde está la presidenta de nuestro país en una fotografía que hoy también la destaca, y la destaca sobre todo el diario El Financiero, en donde se encuentra la presidenta, está el primer ministro Carney y su esposa, está también el presidente de la FIFA, Gianni Infantino, está el presidente Trump, está también el Melania Trump, la esposa del presidente Trump, y luego hay dos personas más. Estos no aparecen en la foto del Financiero, pero a la ladito a la derecha hay dos personas más que están en esa foto, que es ArcelorMittal, que es el Executive Chairman de una de las empresas más importantes, se llama Lakshmi Mittal, y también el secretario de Comercio de Estados Unidos, Howard Lutnick. Entonces, interesante ahí, quién sabe qué conversaciones se dieron en pasillos el día de ayer. Sí, Cecilia Ramos Mittal, eso fue justamente lo que dije. Y quién sabe qué conversaciones se dieron precisamente ayer en los pasillos ahí en el estadio, pero esta es una fotografía también, sin lugar a dudas, destacada. Y en un ratito más, nos vamos a ir hasta Zacatecas. Zacatecas entró en alerta máxima con el blindaje militar y policial activado para frenar la ola de violencia que cobró la vida de al menos 10 personas este fin de semana. Pero no solamente es la vida de 10 personas, sino las personas que son y sobre todo la manera como exhibieron estos cuerpos. Así que también nos vamos a ir para allá porque sin lugar a dudas es importante. Y en temas que tienen que ver aquí también con la Ciudad de México y con el ámbito educativo, ¿qué está pasando con la UNAM? Un salto sin precedentes en la media de aciertos y una reestructuración drástica en las curvas de rendimiento marcaron la publicación de resultados del concurso de selección a licenciatura de la UNAM en el primer proceso de admisión en la historia de la institución aplicado en línea. Y pues hay mucho debate sobre si se habrá hecho trampa, si no se hizo trampa, qué fue lo que pasó con estos aciertos precisamente para ingresar a las licenciaturas de la UNAM. Hoy les vamos a traer primera información a este respecto. Así que muchas cosas todavía en esta mañanita. Gracias a la gente que nos está escribiendo con esta rolita de fondo que nos pone de buenas. Y así, así es como suena la noticia.
9: Quiero ser clara, mi disposición de escuchar no significa negociar. Nunca existirá compromiso alguno, nunca habrá una entrega de información y nunca habrá una sola decisión de mi parte que ponga en riesgo la seguridad y la soberanía de México.
10: En medio siglo de vida pública, mi padre jamás ha tenido un señalamiento en su contra. Esa es la persona que hoy recibe un trato indigno y humillante, sin poder siquiera poder hablar con su familia. Mi papá nunca se escondió. Mi papá nunca dejó de dar la cara. Lo detuvieron en su casa, en su tierra, donde siempre ha estado.
11: I suggested that this has been so successful that, and I'm, you know, I'm really working these people hard because they really call the shot. 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I say, what we should do is you should choose the United States of America again. This time we'll leave Mexico and Canada out. But then what you do is you, which I was very nice to get them in, but what we do is you leave, you choose us, but you pick somebody else for the next one, and that will take some of the anger, hatred, and steam out of everyone.
12: Para el Dibu Martínez, el recetro que llegó.
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7: 7:15, los sonidos de la noticia, además de todo lo que ya les había comentado, la voz nuevamente de la gobernadora de Baja California, Marina del Pilar, publicó un nuevo video en sus redes sociales en el que nuevamente niega las acusaciones de supuestas reuniones con intermediarios de Estados Unidos. Durante este mensaje compartió una cronología de todos los hechos y dejó en claro que nunca entregaría información que comprometa la seguridad del país o ponga en riesgo la soberanía nacional. A ver, entre más dices que no hiciste algo, más da la sensación de que sí lo hiciste, ¿eh? Eso solamente, entre más digo no fui, pues parece ser que sí fuiste. Yo creo que ahí esos focos no solamente siguen prendidos, sino cada vez se ponen más rojos. Y después, la voz de Verónica Rufo, hija del ex gobernador de Baja California, Ernesto Rufo Appel, que ya lo saben, detenido e implicado en una red de huachicol fiscal. Bueno, lo que ella dice es que la detención de su padre representa un trato indigno y humillante, también en un mensaje que subió y que estuvo compartiendo y que dio el día de ayer también allá desde Baja California. Y Donald Trump este fin de semana, pues para variar, dio de qué hablar en muchos momentos. Este audio fue previo a la final de la Copa del Mundo, por ahí estaba muy contento, abrazado de Gianni Infantino, que le dijo que bueno, Estados Unidos había sido, gracias a Estados Unidos, de verdad esta Copa del Mundo había sido lo máximo. Y bueno, pues Trump por ahí dijo, dijo que deberían de repetirlo, pero que esta vez deberían dejar fuera a México y a Canadá. Después ya invitó a la presidenta de México y al primer ministro de Canadá a que lo acompañaran en la final del Mundial. También por ahí dijo que

0: Dentro de nuestra queridísima Majo González, con la que estaremos hablando el día de hoy, cantó el momento en el que España se convierte en campeón del mundo de la FIFA por segunda ocasión en su historia, tras derrotar a Argentina por un gol. Majo González, con quien estaremos hablando también hoy por ahí de las 9:30 a.m, conductora para W Deportes, fue la encargada de narrar el partido final y el momento en el que España levanta la copa. ¿Qué se siente narrar algo así? Lo estaremos platicando con ella, por supuesto, por ahí de las 9:30 a.m. Así que ya lo escuchan, mucha información, pero claro que hay que empezar con fútbol. Francisco Javier González, muy buenos días también para ti. Un gran aplauso, mi querido Francisco. Qué buen trabajo a lo largo de todas estas semanas, querido Francisco. Me imagino que ya tienes ganas de irte a descansar. ¿Cómo Hola, estás? Gary. Muy buenos días.
1: Qué gusto. Muchas gracias, Gaby. Pues no, tengo ganas de que llegue el siguiente mundial, la verdad.
0: Sí, es cierto.
1: O sea, amaneces con un hueco en la panza, sí. Es decir, ¿y ahora?
0: ¿Y ahora qué sigue? Sí, lo mismo me pasó ayer que terminó. Dije, ¿y ahora qué hacemos? La verdad, ¿y ahora qué hacemos?
1: Sí, da nostalgia.
0: Es que la verdad, y yo soy de las que, y lo reconozco, soy de las que dije antes de que comenzara el mundial, pues que yo no sentía mucho ambiente mundialista. No, es que yo he gozado este mundial como pocas veces, ¿eh? De verdad lo gocé muchísimo, Francisco.
1: Sí, yo creo que todos, y sabes, encuentro un montón de gente, Gaby, como tú, que efectivamente se enganchó no con la selección mexicana, no con el ambiente, sino con toda la Copa del Mundo. Y de repente me comentaban, oye, ¿viste lo de Cabo Verde? ¿Viste lo de Curazao? Y oye, ¿tú también lo viste? Sí. Fue un mundial que como principal artículo de mercadotecnia de las Copas del Mundo, creo que inscribió a muchos nuevos fanáticos, ¿no? Ya no itinerantes, ya no ocasionales, ya no repentinos, sino creo que vamos a tomar un interés, por lo menos a las Copas del Mundo, a un nivel general, porque es un espectáculo, porque estuvo muy bueno, porque contuvo muchas historias y porque, mira, aunque es un evento masivo, global, finalmente ofrece experiencias personales, porque cada quien lo siente, lo vive, lo disfruta, lo discute como lo puede interpretar cada persona, ¿no? Sí. Y al estar todos en lo mismo, hablando del mismo tema, que es un asunto además que no le hace daño a nadie, todo lo contrario, pues sí, nos deja un montón de reflexiones, de enseñanzas, Gary, me parece, porque esto hay que juzgarlo sí como un evento deportivo, pero también como un fenómeno social, como pocos, me parece a mí.
0: Así es. ¿Y cómo viste el partido ayer, Francisco? ¿Cómo lo sentiste? Un partido, híjole, mano, pasaban los minutos, y estábamos todos así como ¡ay, a que pase! Complicadísimo partido, ¿no?
1: Muy trabado. La verdad es que no nos mintieron, ¿no? Nadie nos dijo que iba a estar espectacular el partido, sino que iba a ser muy tenso. Y yo te diría que la victoria de España era imprescindible. No por falta de respeto a Argentina, ni mucho menos, sino porque un equipo que dispara gol por primera vez al minuto 90 y tantos, contra 20 ataques que recibió, pues es que implica una gran diferencia. Pudo cambiar todo, ¿no? Cuando Simeone, pues yo creo que ya cuando viene ese último esfuerzo con la luz de la agonía de un partido que termina y Argentina echa lo poco que le queda, porque físicamente llegó muy mal a Argentina. Si entra ese gol de Simeone en lugar de volarlo por encima del larguero, pues hubiéramos seguramente ido a penaltis y a lo mejor Argentina gana el título. Eso es lo que tiene el fútbol. Pero España es un lujo, Gaby. Jugando fútbol, España es un lujo, porque primero, mira, para anular a un rival generalmente se recurren de muchas cosas. No, España lo hace con guantes, lo hace con elegancia, maneja el balón de una manera, como todos hemos disfrutado, y creo que es muy merecido campeón, y creo que se sufrió demasiado España. Sí, definirlo todo mucho antes, ¿no?
0: Sí, totalmente de acuerdo, y sí, como tú dices, la manera de jugar, bueno, a mí me pareció fascinante. Lamento la forma como pierde Argentina, como pierden un poco la cabeza al final algunos de ellos. Uh-huh. Creo que sería injusto decir todos los argentinos. Vimos al entrenador de Argentina pues incluso romper en llanto y sí, decir que bueno, pues que había sido todo esto pues doloroso. Algunos de los jugadores argentinos pues sí, a patada limpia y ahí peleándose. Creo que hubo algo de se les perdieron un poco la cabeza, ¿no?
1: Sí, sí, sí. No te quiero decir que es normal, pero también te diré que no nos sorprende, ¿no? Sí. Es un partido que termina muy, muy caliente.

0: Y que efectivamente yo creo que hay gente como Messi que sabe ganar y supo perder también. También veías un Messi desconsolado, llorando en la cancha, porque parte de los detalles que tiene que revisar FIFA con la ceremonia final es que los argentinos perdedores estuvieron como 18, 20 minutos en la cancha viendo cómo festejaban los españoles. Tiene que ser más rapidito y que se vayan ya a su vestidor, ¿no?
1: Sí, porque es muy doloroso también al final estar ahí. Digo, no se justifica, pero también es muy doloroso. Y bueno, pues hay que reconocer también los gestos, ¿no? Los gestos como el de Lamine Yamal, que después se acerca a Messi, que está ahí sentado en el pasto, ¿no? Y lo abraza y le dice, pues, por ti estoy jugando, ¿no? O sea, esos momentos también creo que hay que reconocerlos.
0: Esa foto es la de la entrega de estafeta, me parece, ¿no,
1: Así
0: Gaby?
1: Es, totalmente.
0: Porque Messi no llega al otro mundial, no llega.
1: Sí, no.
0: Llegó con lo que le quedaba nada más a este, ¿no? Y ahí son maravillas, pero sí, Lamine Yamal, que no fue el más brillante. Creo que, fíjate, también hablando de lo deportivo, el triunfo de España es el triunfo de un conjunto.
1: Sí, de acuerdo.
0: Decíamos, es el mundial de Lamine Yamal. No fue el mundial de Lamine Yamal, fue el mundial de toda España, ¿no?
1: Así es, sí, totalmente. Y de grandes historias. Pero bueno, pues sí, felicidades de verdad, querido Francisco. Y claro que tenía que arrancar contigo este día, porque pues siempre es importantísima tu voz y tu análisis. Y bueno, pues ya te tendremos a lo largo de todo el tiempo, como siempre. Pero para mí hoy era importantísimo arrancar contigo y agradecerte el trabajo. Un abrazo, Francisco.
0: Te agradezco muchísimo, Gaby. Abrazos para todos.
1: Gracias, Francisco. Javier González. Y leo lo que publica el día de hoy como editorial el periódico El País. Creo que tienen razón. Dice, no ha sido un sueño. España es de nuevo campeona del mundo. En este éxito, que replica el de La Roja de Putellas, Bonmatí y Jenny Hermoso de 2023, es posible ver más que un triunfo deportivo. Hay algo, tal vez no exactamente moral, pero sí ejemplar, por la madurez del grupo y por la manera de competir, porque ha reflejado un país abierto, plural y confiado en sí mismo. Un país formado por acentos, orígenes y trayectorias distintas. Ninguna selección resuelve por sí sola las fracturas de una sociedad, pero sí ofrece un espejo en el que un país puede reconocerse al menos durante un instante. Es una imagen que merece ser preservada mucho después de que termine el torneo. Y tienen toda la razón nuestros amigos del diario El País. Y me voy hasta allá. Me imagino que no durmieron nada. David del Río, nuestro corresponsal en España. David, querido, buenas tardes para ti. ¿Cómo estás?
2: Hola, Gaby. Encantado de escucharte y de escuchar tantos elogios y las palabras que estás diciendo. Porque si lo dice uno, pues no queda muy objetivo. Pero viniendo de ustedes, además, maravilloso.
1: ¿Cómo están? ¿Qué pasó? ¿Cómo lo vivieron, literal? Me imagino que las calles y las plazas desbordadas, además siendo verano.
2: Sí. Mira, yo la verdad es que lo viví chambeando, vamos a decir, a la mexicana, y duramente estuve en la Plaza de Colón, que era el centro neurálgico donde se reunía la mayor parte de la gente, 25.000 personas. Sé que es muy poco para México en comparación con el Ángel, pero eran suficientes como para dejarnos sin cobertura para nuestros enlaces, no había señal. Y la verdad es que, bueno, como ustedes han bien descrito el partido que les voy a comentar, pues hasta el minuto 106 para marcar un gol, mucha angustia, mucha preocupación, porque veíamos al final que todo se iba a ir a penales, y ahí los argentinos son especialistas. Dibu, el portero de Argentina, pues así lo dejó claro en Qatar, con sus paradas. Así que, bueno, después estalló pues la emoción, la alegría, y te puedo decir que en el centro de Madrid, en la Plaza de las Cibeles, en gran parte de Gran Vía, entre Colón y la propia Cibeles, Recoletos, en Cibeles es donde celebra el Madrid y donde hoy se va a celebrar, pues no se podía, los autos no podían circular, claro. Todo el mundo caminando, y bueno, pues un desmadre increíble, también desmadre aplicado al vandalismo, escenas de vandalismo, pues sí. Pero de todos modos el saldo aquí, la verdad, la noche larga, noche blanca, también para que la gente se haga una idea, para nosotros el juego por el horario, la diferencia horaria terminó al filo de la medianoche,
1: claro.
2: Entonces pues claro, todo sucedió con premeditación, alevosía y nocturnidad. inevitablemente. Así que la noche ha sido larga y blanca para algunos. Esta mañana acá en el centro de Madrid, desde donde les platico, todavía aquí en la zona del barrio de las Letras hay algunas calles que acusan las secuelas en términos de que todavía no ha pasado el camión de la basura a recoger y que se ve lo que fue esta noche pasada, pero bastante en paz para la carga que se veía y los desmanes de aquí para allá, porque en Madrid todavía no tengo el último balance, pero a nivel nacional, en Madrid no se habla de que haya habido detenidos. Ha habido un fallecido, tristemente, un niño que acá en los pequeños pueblitos mucha gente se mete en las fuentes a celebrar, y ¿cómo crees? Colapsó una fuente en Ciudad Rodrigo. Uh-huh. Es un pueblito muy triste, 13 años tenía el chavo. Es un pueblito de Salamanca, del centro oeste del país, y falleció, pero aparte de eso, que es lo más lamentable, ha habido sí algunos detenidos, algunos 30 sí, bueno. En Barcelona, en fin, pero un saldo bastante blanco para lo que podía haber sido una noche, pues imagínate, con todos los ingredientes de la celebración de un mundial, fiesta en todos los sentidos, en fin, pero bueno, y hoy, pues nada, acaba de llegar la selección aquí, hace justamente una hora, han aterrizado, ha bajado por la escalería del avión Rodrigo, el capitán, con la Copa del Mundo, que por cierto, no sé si vieron ayer a Rodrigo cómo invitaba a Trump a que se saliera de la foto, no sé si se fijaron en ese detalle.
1: Sí,
2: amablemente. Porque hace un año, cuando fue la final del Mundialito que ganó el Chelsea en Estados Unidos, allá que aparece Trump como un jugador más del Chelsea, ¿sabes?
1: Sí.
2: Pero bueno, esta vez como que lo invitaron y se recorrió hasta el final. Bueno, pues aquí hoy ya estamos preparando la fiesta con los jugadores. Ahora están en un hotel con sus familias en la Plaza de España. Después, a las 5:30 de la tarde, van al Palacio de la Zarzuela a ver a los reyes y las infantas, la reina Leticia, que estuvieron ayer en el palco. Después van al Palacio de la Moncloa, que es el del presidente, en este caso Pedro Sánchez. Y después ya se suben a un autobús descubierto y inicia lo que se llama aquí la Rúa, que es desde el norte de Madrid hasta el centro, donde está el final de fiesta, el escenario. Van por las calles durante aproximadamente 2 horas y a las 9 de la noche locales, como a la 1 de la tarde en México, pues ahí termina todo con bromas, música y vaciladas, que dirían también en México, los jugadores hablando, haciendo bromas, hay canciones, en fin, y allí pues se calcula que va a haber 60.000 personas, que bueno, para lo que es la plaza va a llenarse, y ahí es el final de fiesta de esta Copa del Mundo.
1: Pues qué maravilla, la verdad es que qué maravilla, qué delicia poderlo vivir, ahora sí que en vivo y en directo, y además que nos lo traigas acá a estos micrófonos. Disfrútenlo, de verdad, David, te mando un fuerte abrazo, gracias, y seguiremos en comunicación, porque ahora sí que el mundo sigue después del Mundial. Abrazote, David, gracias.
2: Otro para ustedes, otro para ti, Gaby.
1: Gracias, David del Río, nuestro corresponsal allá en España. Llama Fernando Aguirre y dice: no celebramos que ganó España, celebramos que perdió Argentina. No, en mi caso no. En mi caso yo sí celebro que ganó España y le mando un gran abrazo a Argentina. Hay algunos argentinos que no se portaron bien. Bueno, pues sí, hay algunos que no se portan bien de muchos lugares, pero yo no celebro para nada que haya perdido Argentina. Sí celebro que haya ganado España, y si hubiera ganado Argentina, hoy estaría diciendo también qué bueno que ganó Argentina. Así que no, la verdad es que no va por ahí. Y bueno, Paola Rodríguez también, muchísimas, muchísimas gracias. Así las cosas, señoras y señores, y así sonó lo que pasó.
3: Con confianza, porque esta selección pues vuelve a enamorar, como lo hicieron otros sus mayores en el 2010.
4: More than 30 days ago, 48 nations began a journey. They crossed oceans, they crossed borders, they crossed cultures. And together, they showed us why this game belongs to the world.
5: Especialmente mucho orgullo, orgullo por esta generación de futbolistas que han ido creciendo con esta idea, fieles a la idea, haciéndola mejor, dándonos un ejemplo de grupo, de equipo, de familia, de buenos, grandes futbolistas con un potencial y un talento excepcional.
6: Entonces, para seguir se necesitan un montón de cosas. Volver a resetearse, volver a formar un grupo como este, que difícilmente se vuelve a formar. Y me duele el alma. Lo siento.
7: Para informarles que lamentablemente aquellos que tengan una camiseta de España con una sola estrella tendrán que comprarse.
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1: Hasta el momento, también a partir de la sesión del Grupo de Inteligencia Operativa, estamos en condiciones de informar que 9 de los cuerpos que fueron localizados esta mañana han sido ya identificados. 8 son originarios de Zacatecas y 1 de Durango. 2 de las personas que lamentablemente perdieron la vida se registran como funcionarios públicos del municipio de Fresnillo. La Fiscalía General de Justicia del Estado tiene ya una línea robusta de investigación que en el momento procesal debido dará a conocer.
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2: Bueno, son las 7 de la mañana con 38 minutos. No ha comenzado la conferencia matutina. Va a haber conferencia matutina. La presidenta se regresó el día de ayer allá desde Nueva York, así que habrá conferencia en algún momento. Y como siempre, ya lo saben, si hay algo que destacar, aquí se los decimos. Y volvemos pues a nuestra realidad. Pasamos ni modo de la euforia mundialista y de las celebraciones y regresamos a nuestra realidad. Tengo en mis manos un comunicado del gobierno de Zacatecas de apenas hace unos días, en donde, pues sí, celebraban o reconocían por lo menos pues la importantísima reducción del delito de homicidio doloso en ese estado. Un estado, y ustedes lo saben muy bien, pues que ha vivido momentos terribles de violencia, hay que decirlo así, terribles de violencia. Y bueno, pues en los últimos meses pues han logrado reducciones muy importantes. Pero en ese mismo marco, pues nos enteramos este fin de semana de lo que ustedes acaban de escuchar también en este audio con el que entramos al segmento, y es la voz del secretario general de gobierno, Rodrigo Reyes, que informó de los 10 cuerpos que este fin de semana pues se fueron ahí exhibidos, hay que decirlo, porque se trató de que se vieran estos cuerpos, estas personas asesinadas. Y bueno, dicen que la Fiscalía de Zacatecas cuenta ya con una línea robusta de investigación. Y saludo en la línea Arturo Nale García, abogado, analista político y fue procurador general de justicia precisamente de Zacatecas. Arturo, muy buenos días, te saluda Gabriela.
3: Gabriela, qué gusto saludarte. Te diría buenos días, pero lamentablemente son malos días, por lo menos para Zacatecas.
2: Sin lugar a dudas. Y bueno, a ver, estamos hablando de esto, lo que sucedió, bueno, lo que nos enteramos este fin de semana, de estas 10 personas ejecutadas. Por ahí se hablaba, leía yo en la columna de Héctor de Mauleón hoy en la mañana, que parece que hay otra persona más, pero digamos estas 10 personas, y estamos hablando de, incluso hay por ahí una persona que habría sido presidente municipal, ¿verdad?
3: Sí, Nacho Castrejón fue presidente municipal de Sombrerete. Sombrerete es uno de los 5 o 6 municipios más importantes del estado. Uh-huh. Además, un empresario prominente. Pero las otras víctimas también son gente muy reconocida, muy respetada, de familias prominentes, tanto en Fresnillo como en Zacatecas. En Sombrerete, repito, está muy
2: empresarios, muy ¿verdad?
3: Gabriela. Varios empresarios. Uh-huh. Empresarios, constructores, gente de bien, Gabriela. Sí. Eso hace de este suceso ocurrido el pasado sábado algo preocupante, algo irregular. Mira, Zacatecas, muy rápido. Uh-huh. Zacatecas ha sido un territorio pues muy codiciado por la delincuencia organizada desde hace por lo menos 3 décadas. Uh-huh. Por su ubicación geográfica en el centro norte del país. Uh-huh. Zacatecas es el ombligo carretero de México. De aquí así sale una carretera a Torreón, Chihuahua y Ciudad Juárez, otra más a Saltillo, Monterrey y Laredo, una más a San Luis Potosí, Querétaro y la Ciudad de México, otra a Aguascalientes y el Bajío, 2 más hacia Guadalajara, otra hacia Durango y Mazatlán. Todos los caminos conducen a Zacatecas. Y eso ha convertido al estado pues en una plaza muy atractiva para los grupos delictivos. El primer grupo delictivo que se asentó aquí en Zacatecas hace 22 años aproximadamente fueron los Zetas. Uh-huh. Luego en el 2011 llegó otro grupo a disputarle la plaza a los Zetas, el Cártel del Golfo. Posteriormente, en el 2016 aproximadamente, estos dos grupos se desdoblaron, se subdividieron, de los Zetas se escindió el cártel del noreste, del cártel del Golfo se escindieron los talibanes. Entonces ya no eran dos, eran cuatro los grupos, imagínate, sí, disputándose sí, el territorio. Uh-huh. Y más recientemente, en el 2019 aproximadamente, irrumpen otros dos grupos más. Uh-huh. Por el norte, municipios que colindan con Durango, irrumpe el cártel de Sinaloa. Uh-huh. Y por el sur, en municipios que colindan con Jalisco, irrumpe el cártel de Jalisco Nueva Generación. Entonces ya no eran ni dos ni cuatro, seis grupos, imagínate, sí, sí, sí. Uh-huh. Disputándose el territorio. Pero en estos últimos años esto se ha reconfigurado. Uh-huh. Desaparecieron los Zetas, desapareció el Golfo, desaparecieron los talibanes, desapareció el noreste y se quedaron solamente dos grupos disputándose la plaza, uh-huh. Sinaloa y Jalisco. Y pareciera que estos dos grupos se pusieron de acuerdo, se dividieron el territorio, tú cobras de aquí para allá, yo cobro de aquí para allá, y se acabaron las balaceras, se redujeron los homicidios dolosos, la denominada paz narca, ¿no?
2: Sí.
3: Y en esa estábamos hasta antier.
2: Y a ver, y esto
3: que
2: de
3: aparecen 10 empresarios.
2: Sí, es que sí, porque justo lo que decíamos, es decir, había, bueno, tenemos aquí las cifras, ¿no? Cómo se han reducido los homicidios dolosos. Aparecen ahora estos 10 cuerpos que, como decimos, son empresarios, hay un exalcalde, en fin, hay otras personas más ahí. Y a ver, tú que tienes esta experiencia, digamos, también de lo que es la Procuración de Justicia ya en Zacatecas, ¿a qué lo atribuyes?
3: No sé decirte, Gabriela, de veras. Mira, yo hubiera jurado que como hay nuevas cabezas, uh-huh. tanto del lado de Sinaloa como del lado de Jalisco, uh-huh. pensé que habían entrado en disputa otra vez estos dos grupos. Pero cuando veo el perfil de las víctimas, pues resulta que no se mataron entre ellos, resulta que no mataron narcomenudistas, resulta que no se cobraron facturas, porque no, es un ataque a la sociedad civil, Gabriela. Es algo extraño, algo novedoso, algo que todavía no alcanzamos a entender, uh-huh. porque te repito, la primera lectura es que pues, se volvieron a agarrar del chongo las comadres, ¿no? Que ya se habían organizado, que ya se habían puesto de acuerdo, que se dividieron el territorio, pues a lo mejor ya se desentendieron y otra vez reinicia la guerra entre ellos. No es así, Gabriela. Es un ataque a la sociedad civil, a empresarios, a gente respetada, reconocida, apreciada en Zacatecas, que estaba siendo extorsionada. Te lo digo porque yo conozco a los familiares de algunos de ellos, hablé para darles el pésame y pues me platicaron que, al igual que tanta gente en Zacatecas, estaban cada 15 días o cada semana pues pasándoles la charola a estas personas y estaban pagando puntualmente sus cuotas. Estaban pagando el derecho de piso, así se le dice. Uh-huh. ¿Y qué pasó?
2: Pues sí.
3: ¿Qué pasó? Si
2: es algo. Híjole, que... pero es terrible. Por donde lo quieras ver, es terrible.
3: Terrible.
2: Por donde lo quieras ver,
3: Gabriela.
2: O sea, es a ver cómo, por qué se logra la reducción, qué es lo que está pasando en Zacatecas. Luego, sí estaban pagando. O sea, aquí lo que estamos diciendo es.
3: Sí, claro.
2: Estaban pagando,
3: sí, claro.
2: La extorsión.
3: Sí, claro.
2: Así,
3: sí,
2: eso
3: claro.
2: Ya es terrible en sí mismo. Y luego algo sucedió, que no sabemos qué fue lo que sucedió, para que hoy tengamos sí. a 10 personas asesinadas, pero además haciendo visible y evidente el asesinato. ¿No? Lo cual es mandar un mensaje, mandas un mensaje.
3: Sí, claro, es un mensaje. De hecho, dejaron una cartulina, dejaron ahí un mensaje que no lo entiendo, está muy, ¿cómo le dicen? Cifrado.
2: Sí, porque hablan hasta del hombre de las noches, no sé qué tanto.
3: Ah, del hombre, del señor de la noche y de la federación. Yo no le entiendo, la verdad, esos mensajes. Lo que sí te puedo decir, te repito, es que eran personas que al igual que muchos otros empresarios de Zacatecas están pagando permanentemente su cuota en la misma proporción en que bajaron los homicidios dolosos, Gabriela, uh-huh. en la misma proporción crecieron las extorsiones y las desapariciones. Ahora quien no paga no lo matan, simplemente lo desaparecen. Zacatecas es el primer lugar nacional en desaparecidos por cada 100,000 habitantes. Bueno, eso te dice.
2: Es que situación tan lamentable.
3: La verdad. Sí, muy, muy complicada. Nos vuelve a colocar en el ojo, en el centro del huracán. Uh-huh. Nos ha costado mucho trabajo quitarnos el estigma de que somos un estado violento, inseguro, al que no hay que ir. Y íbamos muy bien, aparentemente, pero esto pues viene a complicar de nuevo las cosas, y hay que agregarle un homicidio más de la semana pasada. El exalcalde de Fresnillo,
2: claro,
3: Benjamín Medrano, asesinado en Guadalajara.
2: Así es.
3: Yo no sé si esté conectado el asesinato de Benjamín Medrano de hace una semana en Guadalajara con esto que ocurrió el sábado acá en nuestro estado.
2: Así es. Sí.
3: Ojalá las autoridades pronto nos puedan decir
2: pues algo
3: que está pasando, ¿no? Algo.
2: Pues yo lo lamento mucho, es un estado al que quiero mucho, es un estado espectacular y la verdad es que es siempre lamentable.
3: Sí, caray.
2: Gracias, Arturo, por estos
3: minutos. Muy lamentable.
2: Muchas gracias.
3: Al contrario, voy a saludarte, Gabriela.
2: Gracias.
3: Buenos días.
2: Estás muy bien, Arturo Nale, él fue Procurador General de Justicia de Zacatecas. Buscamos, por supuesto, al gobernador, nos dijeron que no iban a hablar, imagino que estarán esperando alguna comunicación más directa con, no sé, con la presidenta, no tengo la más remota idea, pero buscamos al gobernador directamente. Lo cierto es que estos cuerpos fueron encontrados en los municipios de Morelos, Pánuco y San Alto, en Zacatecas, y como ya escucharon, entre los ejecutados se encuentran Fidel Alvarado, secretario de Desarrollo Social Municipal de Fresnillo, así como el bombero Jesús Gerardo Muñetón Hernández. También fue identificado el exalcalde de Sombrerete, Ignacio Castrejón Valdés, el político Andrés Vázquez Gurrola, 5 empresarios, Juan Carlos Berumen, Fernando Robles de la Torre, José Armando Ledesma, Armando Ledesma Aguirre, Jesús Daniel Rivera y el productor ganadero José Ángel Valdés. Y bueno, pues no vamos a dar mayores detalles de cómo fueron colgados, abandonados los cuerpos, no se trata de ello, pero lo que sí decimos es que fue muy evidente cómo los quisieron dejar para mandar ese mensaje. Así que bueno, pues ahí Zacatecas, lo lamentamos profundamente y pues vamos a esperar a ver si hay algún tipo de información. Por cierto, comenzó en el Inter la conferencia todas las mañanas de la presidenta. En un ratito más les contamos qué es lo que viene y qué es lo que ha habido.
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2: Ronda de conversaciones para la revisión del T-MEC, ¿verdad?
3: Así es, de carácter
2: México,
3: bilateral.
2: ¿No? Ah, bilateral.
3: La tercera bilateral, es decir, en este caso entre México y Estados Unidos. En principio va a ser a partir de mañana martes, cuando aquí en la Ciudad de México se reúnan las delegaciones de Estados Unidos, siendo pues los anfitriones los mexicanos. El representante comercial del gobierno norteamericano, quien encabeza la negociación, se estima que llegue el miércoles y esté hasta el próximo viernes. ¿Qué podemos esperar de este nuevo encuentro? Pues más discusión. En realidad, creo que va a ser muy difícil que al término de esta semana se anuncie algún tipo de acuerdo. Simplemente seguirán poniéndose los diferentes elementos sobre la mesa. En el camino desde el primero de julio, cuando Estados Unidos anunció su determinación de no extender por 6 años más el tratado, pues uno de los temas que ha estado presente en entrevistas y en declaraciones del señor Greer ha sido el de las reglas de origen. De entrada para el sector del automóvil, Estados Unidos quiere que cada coche producido en Norteamérica tenga un 50% de valor agregado generado en Estados Unidos específicamente. Entonces, pues eso está metiendo muchas complicaciones. Y todavía más, el señor Greer dice que probablemente esta exigencia no se limite al ámbito automotriz, sino que otros sectores de la industria también requieran ese alto contenido estadounidense. Habrá otros temas, está el asunto del aluminio, que también se espera se aborde en estos días. Hay que recordar, el aluminio mexicano paga un impuesto de 50% cuando entra al mercado norteamericano, lo cual está generando pues pérdidas muy importantes en la capacidad de exportación de no solo es el aluminio, sino sus derivados. Por ejemplo, las latas.
2: Claro.
3: Muchas latas, por ejemplo, las de cerveza, concretamente, pues tienen un alto porcentaje de aluminio, entonces también se les grava. Otro asunto, la seguridad económica. Es un tema que se ve diferente entre los dos países. Estados Unidos quiere que haya más y más empresas establecidas en su país. México dice que pues más bien es la relocalización de proveedores que están hoy en China, en Corea, en Vietnam, hacia esta zona del mundo, hacia Norteamérica, lo que va a dar seguridad económica. Y también habrá discusión sobre temas agrícolas y temas laborales. Así que ocupados van a estar.
2: Sí, seguramente. Oye, ¿y te llamó la atención en algo esta fotografía ayer, que donde está pues la presidenta de México, está el primer ministro de Canadá, está el presidente Trump, está Gianni Infantino, pero están también estos otros dos que están en la foto, el secretario de Comercio, Howard Lutnick, y este hombre, Lakshmi Mittal, la verdad es que yo a él no lo ubicaba, pero entiendo que es de esta empresa siderúrgica, que es una de las más grandes del mundo, que tiene también presencia un megacomplejo acá en Lázaro Cárdenas, Michoacán. ¿Te llamó la atención de
3: pues
2: alguna
3: sí.
2: manera? Porque mira, es una foto muy peculiar, porque bueno, entiendes que esté pues Trump y Carne y Gianni Infantino, pero estos dos en esa foto.
3: Sí, parecía ser un encuentro ahí de jefes de gobierno,
2: sí.
3: Dos jefes de Estado y un jefe de gobierno. Pero se colaron. Lutnick, pues mira, a lo mejor ahí para hacerle de mediador, si es que en las pausas de hidratación hablaron algo de comercio, porque pues no se ve que en otro momento pudieron haberlo hecho, o en el medio tiempo, si es que no estaban viendo el espectáculo. Pero el caso de Mittal, que pues es uno de los hombres más ricos de la India y del mundo, por ser quizás el número uno en materia de producción siderúrgica. Y pues a lo mejor fue reclamarle a Trump,
2: pues sí.
3: Porque parte de la problemática que tiene el país también es la de Mittal, porque mucho de su acero que produce en Lázaro Cárdenas, allá en Michoacán, pues se iba a Estados Unidos. Y entonces, pues también tiene este impuesto de 50%. Pero sí, singular la foto.
2: Sí, singular.
3: Singular la foto. Mira, fue significativo de entrada que el propio Trump invitara a Carney y a la presidenta Sheinbaum a la clausura, a la final del evento. Podría no haberlo hecho.
2: Uh-huh. Es
3: cierto. Pues finalmente está en Estados Unidos, ahí en New Jersey. Entonces, uh-huh, pues él solito hubiera podido acaparar todos los reflectores. Entonces, pareciera también un gesto diplomático amable. Esperemos que ese tono se mantenga en las conversaciones, porque ya ves que Trump es especialista en hacerte creer que todo está muy bien, echa piropos, pone la cara sonriente y apenas te volteas.
2: Sí, ya, pum, vale.
3: El mazazo. Así es que vamos a ver si el señor Greer no llega con un mazo cuando el miércoles esté en México.
2: Bueno, pues así las cosas. Por cierto, ya ves que me gusta recomendar de vez en cuando el Daily del New York Times, el podcast. Claro. La conversación de hoy es con el señor Greer y creo que vale mucho la pena. Es una larga conversación con el señor Greer y habla incluso de los nuevos aranceles que pudieran venir. Pues ahora sí que la nueva temporada de aranceles. Así que ahí nomás se los dejo. Pero bueno, oye, querido Enrique, a ver, saldo económico del Mundial. ¿Qué sabemos hasta ahorita?
3: Mira, son datos muy preliminares, sí, pero ya es interesante. Para la FIFA y para, digamos, los ingresos propiamente derivados del torneo, este va a ser el mundial más rentable, con un volumen de ingresos mayor de toda la historia. Son más o menos 10.500 millones de dólares. Uh-huh. Para tener una idea, el de Qatar, que había sido también el más rentable, eran alrededor de 7.000 uh-huh millones. Uh-huh. Ahora 10.500. Y si nos vamos más atrás, el de Brasil, allá en el año 2014, llegó a 5.000. Uh-huh. Así que este ya lo está duplicando. Es decir, como negocio, como espectáculo, el Mundial fue un verdadero éxito. Claro, con todas las críticas encima.
2: Sí, sí. Pero
3: las críticas relativas a los precios de las entradas, lo
2: bueno,
3: costoso.
2: Bueno, cosas como ayer, ¿no? La Copa del Mundo entra en una caja Louis Vuitton, ¿no? O sea, cuando vi que entró en una caja con el Louis Vuitton, dije, órale, esto sí comercializaron. Bueno,
3: hasta la respiración.
2: Respiras. Exacto.
3: Uh-huh. Bueno, eso es respecto a la FIFA. A nivel, por cada país, pues son diferentes impactos. En el caso de Estados Unidos, pues fue el ganón principal. Se estima que estará más o menos en 40 mil millones de dólares la derrama económica. En México, en cerca de 50 mil millones de pesos. Uh-huh. Es decir, si lo ponemos también en dólares, pues es algo así como 2.500. Uh-huh. Entonces, sí, no, un poquito diferencia. Menos. Uh-huh. Sí. Un poquito menos los 40 de Estados Unidos sí, contra poquito. Los 2.500 de México. Y la razón, pues, es el número de partidos, el número de sedes, la capacidad de compra de la gente, el precio de la publicidad allá, etcétera, etcétera. En Canadá se estima que está más o menos a la par que México, quizás un poquito más arriba también por el tema de precios. Sin duda, positivo el efecto, muy lejos de la expectativa.
2: Sí.
3: Eso sí.
2: Sí, totalmente.
3: Positivo, pero aquí en México al menos, muy por abajo de los 500,000, los 5 millones de turistas.
2: Así es. Uh-huh.
3: Que se convirtió en 800,000. Uh-huh. Entonces, pues es como la sexta parte de lo que iba a llegar y pues también el nivel de ocupación, sí hubo más ocupación, pero solo en algunos hoteles, evidentemente solo en las plazas, pero mucho, muy por abajo de lo previsto. Así
2: totalmente.
3: Que vamos a esperar más datos porque es todavía muy preliminar esta estimación.
2: Y también los propios datos que dé el gobierno, ¿no? El gobierno de México.
3: Sí,
2: porque
3: claro.
2: Porque todavía hasta la semana pasada había como más optimismo, no sé qué, pero pues sí, hay que ver los datos. Veo aquí una nota que el alojamiento por Airbnb en la Ciudad de México sí tuvo
3: un
2: incremento importante. Bueno, pero pues hay que ver obviamente estos asuntos. En fin, nuestra moneda, querido Enrique.
3: Pues ya ves que con mundial o sin mundial. 17:48
2: bueno,
3: en este momento.
2: Pues así las cosas. Que sea bonita semana. Un abrazo, querido Enrique.
3: Igualmente para todos.
2: Gracias. Es Enrique Quintana, director general editorial del Financiero, y dice, acotando la incertidumbre, su artículo en la página 2 y abajo, se desata la euforia en España tras la conquista de la Copa del Mundo.
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10: ¿Te acuerdas cuando tener un coche chino era como llevar lonchera de los Thundercats en la prepa? Hoy te lo juro, quien trae un BYD o un MG hasta se estaciona con orgullo. En solo 5 años, estos autos pasaron de
11: ¿y esa marca qué?
10: A reinar el 15% del mercado mexicano. Y si le sumas los que ensamblan allá pero traen logo gringo, la cifra sube al 19%. O sea, uno de cada 5 coches nuevos en México viene de China. El truco, cuestan menos, traen más y se ven bien, como si fueras a comprar un cassette y te regalaran el Walkman. Y aunque el gobierno ya les puso aranceles del 50%, la invasión ya ocurrió. 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

0: 8 de la mañana con 10 minutos tiempo del centro del país y aquí seguimos completamente en vivo desde las 7 de la mañana, hoy que es lunes 20 de julio del 2026. Mucha información esta mañana, por supuesto, hemos hablado del Mundial, pero mucha información esta mañana. También lo que se está diciendo en estos momentos desde la conferencia matutina. ¿Se acuerdan que aquí hace como un mes o más? Porque tiempos del Mundial me hacen perder un poquito la dimensión temporal, pero tuvimos una conversación muy interesante con dos expertas. De teléfonos celulares, etcétera, y pues qué tanto servía o no prohibir el uso, por ejemplo, de los celulares a los jóvenes, a los menores de edad, qué tanto servía, por ejemplo, prohibir el acceso a redes sociales también a menores de edad. Bueno, pues hoy desde la conferencia matutina la presidenta le ha dedicado un buen rato, dice que a partir de hoy se va a comenzar este debate a nivel nacional de qué tanto deberían de tener los jóvenes y los adolescentes, los menores de edad, acceso a internet, durante cuántas horas, para qué lo usan, qué pasa con la inteligencia artificial, en fin, muchos datos que se están dando a conocer en este momento. Está por ahí el secretario de Educación Pública, está Mario Delgado, y también el representante de la UNESCO aquí en nuestro país. Están presentando justamente pues estos datos respecto a el uso de redes sociales y la tecnología en las escuelas y en los menores de edad. De eso estaremos hablando también en los próximos días. Rápidamente, Octavio García, algo que decir de las calles de la Ciudad de México. Adelante, Octavio.
1: Gracias, Gaby. Muy buenos días nuevamente. Pues hay que manejar con precaución, ya que tenemos un encharcamiento severo en el bajo puente del eje 8 Sur Ermita Iztapalapa con su incorporación hacia Calzada de Tlalpan, ya que los vehículos tienen que reducir la velocidad de manera intempestiva. Mucha precaución. La vía José López Portillo, a la altura de Parque Residencial Coacalco, presenta muy buen avance desde la zona de Catepec si se pretende llegar hacia Villa de las Flores o bien continuar a la zona de Tultitlán o Periférico Norte, Gustavo Vaz. Muy, muy buen avance, pero hay que tomar en cuenta que conforme avanza la mañana se va incrementando el flujo vehicular. Por labor de servicios de emergencia hay cierres a la circulación en la avenida Río San Joaquín en ambos sentidos, a la altura de Calzada Legaria, Colonia Deportivo Pensil en la alcaldía Miguel Hidalgo. Y las alternativas son mejor tomar Calzada de México, Tacuba o Boulevard Miguel de Cervantes Saavedra. Tenemos avance complicado en la Avenida de los Constituyentes, pasando Prolongación Reforma en dirección hacia Observatorio, debido a que se registró un percance vehicular. Hay que manejar con mucha precaución. Así siguen las calles en la Ciudad de México. Gaby, auditorio.
0: Gracias, Octavio García. Así las calles de la Ciudad de México. Bueno, la conferencia de las mañanas inició con la presidenta que dijo: aterricé en la Ciudad de México por ahí a las 2 de la mañana, aquí estoy. Y así fue como narró el por qué asistió o a razón de qué asistió a la final del Mundial allá en...
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1: Otra más de las cumbias originales, sus compas de Fuerza Régida y Grupo Frontera. ¡Vuélvale a marcar, compa Carlos!

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7: De las sesiones en vivo para ustedes, dice más o menos. 3, 4.

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12: Y esta bonita cumbia titulada Cumbia Lunera.

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Bien, aquí continuamos, ya casi casi la recta final de esta emisión de La Receta de Salsa. Cuídense mucho, ánimo, que este día lunes sea de muchas, muchas bendiciones.

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0: Muy bien, son en este momento las 11 de la mañana ya con 15 minutos, es momento de la pausa, regresamos aquí en Radioteca, los invitamos para que nos acompañen, participen, estamos en el 971-71-118-39.
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1: Muy bien, continuamos. Ya las 11 de la mañana, 21 minutos.

Muy bien, son 11:24 minutos, aquí continuamos en Radioteca. ¿Y qué tal ustedes? ¿Están bien? ¿Cómo les va en este inicio de semana? ¿Ya tienen la actividad lista del día o lo que venga saliendo? Porque luego uno a veces planea el día, ¿no? Planeamos qué es lo que vamos a hacer durante el día y de repente, pues, a veces los planes cambian. O uno dice, bueno, lo que Dios diga, ¿no? Lo como amanezcamos ya va a ser, pues, la bendición de Dios y como vaya resultando el día. Bueno, ánimo, cuídense mucho y disfruten mucho este inicio

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Muy bien, continuamos aquí en Radioteca. ¿Qué tal el bailongo que nos estamos aventando en esta mañana? Ya estamos escuchando a grandes invitados y ahorita el Super Show de los Vázquez, pues presente también en esta mañana. Saludos a mi amiga Reinita, Reina Tarrá, que nos acompaña allá en casita, descansando, ya recuperándose también de una cirugía que tuvo. Ánimo, Reinita, cuídate mucho, que sea un excelente inicio de semana. Ya.

0: Muy bien, son los 7 minutos y las 11, no, las 12, ya que rápido pasa el tiempo, amigos. Vámonos a la pausa y volvemos.
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0: Ah, qué bonito, muchísimas gracias.
1: Ándale, bueno, pues ahí está el ritmazo con el pulpo, Alfredo y sus teclados. Qué buen ritmo el mambo número 8, pero ya saben, ¿no? Ahí luego le anda agregando todavía más ritmos. Y así estamos disfrutando de una mañana, pues, agradable. Chequen nada más el dato a ver a cuántos grados estamos, porque sí se siente el calorcito, ¿no? A pesar de que tenemos un poco de viento aquí en la región del Istmo, sí se siente, pues, calor, ¿no? A ver a cuántos grados estamos. Precisamente aquí en la ciudad de Juchitán, Oaxaca, estamos a 34 grados, sensación térmica 37 grados. Les comento, pues, rapidito de que, pues, varía un poquito, ¿no? De aquí en Juchitán, Tehuantepec, Salina Cruz, Matías, varía un poquito, pues, el, digamos que los grados de calor, pero bueno, es más o menos parecido. Se espera un cielo soleado y además alcanzaremos una máxima de 36 grados, dicen, este día. Y pues así el asunto del clima. Bueno, amigos, vamos a continuar. Ya estamos en la recta final. Gracias por disfrutar con nosotros esta maravillosa mañana, que ya es el mediodía, por cierto. Vamos con la hora de la sandunga.
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1: Muy bien, son las 12:28. Continuamos aquí en Radioteca.

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Vámonos, la casita de lodo, el ambiente aquí en Radio Teca, la hora de la sandunga. Es momento de continuar con más música. Recuerden que estamos aquí con ustedes en la hora de la sandunga.

0: así es, queridos amigos, son Viridiana para toda la gran familia. Pues queremos también saludar amablemente a diferentes hermandades que se han dado cita en esta hermosa fiesta. Hermandades del 15 de agosto, ¿verdad? Del 20 de mayo, también del barrio de las Hormigas, que se han reportado con nosotros. Qué bonito que están disfrutando y pasándola bien bonito. A los mayordomos de San Diego de Alcalá, que primeramente Dios estaremos por ahí con ellos, pues disfrutando, invitados todos, todas esas personas que están disfrutando en esta tarde. Vamos a continuar con más para usted. Así, Omar Osorio y su orquesta.
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0: con más música. Estamos aquí en Radioteca, a la hora de la sandunga, 9:01.
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0: de Así las Cosas con Loret. Estaré esta semana, soy Enrique Hernández Alcázar, esta semana cubriendo a mi compañero Carlos Loret de Mola en este espacio. Y mire que tenemos para echar para arriba información un lunes bastante movidito, con bastantes temas. De entrada, bueno, pues sí, lo que muchos celebran y otros no tanto, lo que muchos lloran y otros no tanto, la victoria de España en el Mundial 2026, ayer 1-0 en tiempo extra contra Argentina, la Argentina de Lionel Messi, que pues fue borrado de la cancha. Básicamente, yo creo que la nota es esa: España borró a Messi del campo, y borrando a Messi, pues borras a la selección argentina, un juego de conjunto mucho más claro, mucho más sólido el que presentó España, aunque bueno, pues no lo reflejaba y no lo reflejaba en el marcador, y uno sabe que Messi en dos patadas te puede cambiar la historia de un partido. Ya lo estaremos platicando, las reminiscencias de esta final, de este Mundial, con Alberto Lati más adelante en nuestros temas de sobremesa. Por lo pronto, a la una de la tarde con casi dos minutos, le doy la más cordial de las bienvenidas. Soy Enrique Hernández Alcázar y estos son los temas de sobremesa, lo más importante de este lunes, que no va a escuchar en ningún otro lado.
1: Uno.
0: Luego de una audiencia de más de 24 horas, el exgobernador de Baja California, Ernesto Rufo Apple, que como usted sabe fue detenido por pertenecer presuntamente, dice la autoridad federal, a la red más grande de huachicol de la que se haya tenido historia. Yo diría, bueno, pues sí, a lo mejor de la red de huachicol que no es de Morena, la más grande de la historia. Y actualmente es parte del Consejo Consultivo del partido naciente Somos MX. Ya se le dictó prisión preventiva por los delitos de delincuencia organizada y contrabando de hidrocarburos. El Ministerio Público logró obtener para los imputados la medida cautelar de prisión preventiva, la cual deberán cumplir en el Ceferezo 1 del Altiplano, o sea, en Almoloya, en el Estado de México. En este caso, permanecerán dos en domicilios por causas de salud, mientras que una más quedará en el Cerezo, de Nezahualcóyotl. En la línea, saludo con mucho gusto a Fernando Gómez Montt, es abogado, quien se está encargando de la defensa legal del exgobernador de Baja California, Ernesto Rufo Apple. Fernando, ¿cómo estás? Buenas tardes.
2: Hola, Enrique, ¿cómo estás? Gusto en saludarte.
0: ¿Qué me dices de esta primera audiencia, del expediente? ¿Ya lo conocieron a cabalidad?
2: A ver, fueron 40 horas de estar en diligencia, una diligencia complicada, 8 detenidos, 8 defensas. La verdad, tengo que al final todo el mundo colaboró para que pudiera articularse algo más o menos racional. Bueno, quien menos fue algunas agentes de la fiscalía, otras también serias, pero uno o dos de la fiscalía, francamente, fuera de foco. Pero todo el mundo haciendo un esfuerzo para que esto tuviera algún mínimo orden o decoro o racionalidad. Más de 40 horas, solo ha dado tiempo para que nos hayan presentado cuál es el caso de la fiscalía. No tiene nada que ver con lo que anunció en su momento la fiscal en la semana pasada. Hablan de tener acreditada toda una confabulación que solo está en la fantasía de quien lo dice, porque la evidencia no te lleva a probar nada. Lo único que está en este sentido probado es que una empresa de la cual es accionista, el señor Rufo, estaba importando gasolina de acuerdo a permisos reales que tenía. Y a la par, o en ese contexto de cosas, la empresa transportista aparentemente trajo miles y miles y miles y miles de litros de combustible y más. Esa empresa, cuyos funcionarios hoy están prófugos porque son de los que no agarraron, es la de Crismón, que es una empresa de Nuevo León, es la que se encargaba de transportar la mercancía e internarla a través de los servicios aduanales. Esos, nosotros lo entendemos que están haciendo, pero la operación de todo de ese excedente es completamente ajena a la importación que legalmente estaba haciendo la empresa de la cual el señor Rufo es accionista. Es lo único que te puedo decir.
0: Me dijo en W Radio Ernesto Rufo, el 9 de septiembre del año pasado, cuando empezó a sonar de este caso, que la empresa comercializadora que usted menciona, esta de Nuevo León, ajá, se la recomendó incluso la gente de aduanas, y que él sospechaba que era un contubernio entre la comercializadora y aduanas, que es del gobierno federal.
2: A ver, de lo que yo entiendo, quien avaló que era gente seria y que no tenía que ver nada con eso, era gente de la Comisión Reguladora de Energía, no de aduanas, sino de la CRE, que son de los que constantemente están revisando este tipo de temas en materia de hidrocarburos y de energía. Y en ese sentido, pues sí, así me he mencionado de que no los conocían y que esta es una empresa tercera que se encarga. Ellos no tienen mayor relación con esta empresa, mayor más que ser.
1: Sí, que les dieron una lista corta, ¿no? A lo mejor en la CREO, en aduana, le dieron una lista corta, decir, pues estas son de confianza.
2: Pues traes la información que yo entiendo que es cierta. Todo esto, lo demás es oropel y ruido y sonido mediático que se pone en el contexto de lo que ha venido sucediendo recientemente. Se ve que sacaron del archivo, del archivero, este dato de una manera un tanto desordenada para tratar de articular hoy contubernio que solo existe en la mente de las gentes de la fiscalía, porque hoy en las pruebas que bajan no aparece nada de eso probado.
1: ¿El caso y la detención contra Rufo Apple, su cliente, su defendido, es una cortina de humo, es una caja china?
2: A ver, esos son análisis políticos que les tocan a ustedes. Yo como abogado nada más te puedo decir que entre lo que dice la Procuraduría que tiene y que está presentando y lo que ha presentado en el juzgado, hay una distancia abismal, abismal.
1: O sea, lo que me dice es que lo que dijo Ernestina Godoy solo existe en la mente de Ernestina Godoy y que las pruebas con las que ustedes cuentan
2: no sé si
1: hablan
2: solo
1: de
2: en
1: eso.
2: La mente. Yo puedo entender que la fiscalía depende del trabajo de mucha gente. No sé si sea de ella, pero lo que sí es, en esa conferencia hace falta la verdad. Yo no sé si porque la han engañado o no, pero en esa conferencia se faltó la verdad.
1: Ernesto Rufo no es líder de la más grande de huachicol fiscal que haya existido.
2: No, eso es una fantasía a modo que parece sacada del sombrero del mago de la chistera, sin ningún fundamento. Hoy por hoy, lo que le puedo decir, la diferencia que yo hago, ya en qué contexto político sea y cuál es la racionalidad que esto tenga ese análisis. Ustedes, yo lo único que les puedo decir es que sí estoy viendo dos varas para medir procesos parecidos, ¿no?
1: Dos varas, tomando en cuenta otros casos de huachicol que existen, como el de los hermanos Farias Laguna, etcétera.
2: Exactamente, eso que de lo que yo entiendo que existe, porque a lo que se plantea en este caso, pues hay una brutalidad de diferencia en cuanto a la realidad de lo que los expedientes reflejan, ¿no?
1: Ahora bien, ¿qué sigue ahora jurídicamente para Ernesto Rufo?
2: Estamos en receso. En las próximas horas se reanudará, que será mañana a partir de las 5 de la tarde, una diligencia donde las partes empezarán a dar respuesta a lo planteado por el gobierno. Esto tendrá algunas horas porque son 8 detenidos con 8 versiones distintas. Cada quien tendrá que ir planteando una defensa inicial para este respecto. Y yo creo que mi cálculo es que estos esos que a la fijada que trate de una resolución que dará a conocer el viernes.
1: Bueno, ¿no? Sabemos que va en camino al Moloya, ¿va?
2: Vamos camino a
1: Bueno, en fin, gracias Fernando por estos minutos. Creo que ya no me escuchó, se cortó la comunicación, iba justamente en traslado hacia Almoloya en el Estado de México para este traslado de su defendido Ernesto Rufo Apple, que es llevado a el Ceferezo número 1, allí en el altiplano, o sea, lo que todos conocemos como la cárcel de Almoloya de Juárez en el Estado de México, pero me dice: la acusación solo existe en la mente de la fiscalía. Las pruebas que me han presentado, a las que hemos tenido acceso, no tienen nada que ver con lo que informó públicamente por la noche, si no mal recuerdo, del jueves, la Fiscalía General de la República, en voz de Ernestina Godoy. Bueno, pues ahí está el tema de Baja California y nos dice justamente Fernando Gómez Montt, el abogado de Ernesto Rufo: hay diferente vara con la que se miden los delitos de huachicol, refiriéndose obviamente al caso de su cliente Ernesto Rufo versus al caso de los hermanos Faría Laguna y esa red que presuntamente está en la Marina y que no ha tocado, dicen algunos, al exsecretario de Marina, Rafael Ojeda, que es el tío político de los que están detenidos, los Farías Laguna, cuyo abogado, Epigmenio Mendieta, me ha dicho aquí en W Radio muchas veces: son chivos expiatorios de una red mucho más grande. Y el monto que calculan algunos especialistas del tráfico de combustibles de manera ilegal en el morenismo es de más de 9 mil millones de pesos. En fin, ahí están los casos. En Almoloya, en el Estado de México, está Mario Rodríguez, corresponsal de W Radio. Mario, ¿cómo estás?
3: Enrique, excelente tarde, te saludo con mucho gusto. Fíjate que sí, pues este caso de Ernesto Rufo pues ha llamado la atención durante los últimos días, no solamente por este entramado en el cual se le señala, pues sería integrante de una red de por lo menos 25 perfiles de origen criminal, los cuales aparentemente están relacionados con un caso de huachicol fiscal. En este sentido, lo que sí podemos destacar, y ya lo mencionaba también el abogado, fue una audiencia larguísima, comenzó desde el viernes en la tarde, alrededor de la una, hubo una serie de descansos o recesos, y bueno, pues culminó ayer domingo alrededor de las 6:30 de la mañana. Eventualmente, bueno, pues fue trasladado en medio de un fuerte dispositivo de seguridad desde las instalaciones de la FEMDO en la capital del país hasta esta prisión de máxima seguridad. Llegó alrededor de las 11 de la mañana, no se permitió que, bueno, pues bajara, se le diera un paseo, sino que ingresó el vehículo blindado junto con otras personas a esta prisión de máxima seguridad. Ahora, Enrique, ¿qué es lo que va a seguir? Bueno, mañana se tiene programada la continuación de esta audiencia de carácter inicial. Eventualmente, bueno, pues se espera que la misma vaya a continuar en puerta cerrada a petición de la Fiscalía General de la República. Ahora bien, este es un dato bastante importante. La semana anterior, cuando comenzó la audiencia, la propia FGR solicitó a la jueza encargada del caso pues que cerrara la audiencia a medios de comunicación y que no hubiera público, toda vez que consideran que se trata de este un asunto de seguridad nacional, además de que si bien hay cumplimentadas por lo menos 7 órdenes de aprehensión, lo cierto es que hay por lo menos 25 objetivos que están relacionados con este entramado. En ese sentido, estaremos pendientes sobre el desarrollo de la audiencia, te repito, será mañana durante la tarde, y bueno, pues vamos a llevarles la actualización respecto al caso del subgobernador de Baja California, Ernesto Áñez, señalado por su propia participación en un esquema de huachicol fiscal.
1: Gracias, Mario.
3: Gracias, excelente tarde.
1: Estaremos muy pendientes de lo que nos siga informando Mario Rodríguez desde Almoloya. Vamos al segundo tema de sobremesa.
4: Dos.
1: Bueno, el segundo tema, ni más ni menos, la sentencia del Mayo Zambada que va a ver la muerte en la cárcel. El juez ha sido claro, y ya se veía venir, el juez Kogan ha dado cadena perpetua contra Ismael El Mayo Zambada, líder y fundador del cártel de Sinaloa, pero hay muchas aristas muy interesantes, porque en el espacio de la tarde, Arturo Ángel, nuestro colaborador, ya nos anticipaba que esto venía. ¿Pero qué se va a negociar? El Mayo sabía que sus días los iba a pasar encerrado, pero si da información valiosa para el gobierno de Estados Unidos, podrían mejorar sus condiciones de cadena perpetua, es decir, no estar en una cárcel de máxima seguridad como el Chapo Guzmán, que hasta se queja de tortura, y estar en un penal más de corte médico. Y si sigue colaborando, pues por ahí entra un paquete de su familia, que tenga seguridad, que los cambien de nombre, que sean testigos, en fin. Y además, las declaraciones de las autoridades judiciales de Estados Unidos. Ahí estuvo en esta sesión, en esta audiencia, Arturo Ángel desde Nueva York. ¿Cómo estás, Arturo?
5: ¿Cómo estás, Enrique? Buenas tardes, saludos a todos el auditorio.
1: Sentencia que ya veníamos venir, cadena perpetua, se le van a decomisar estos 15 mil millones de pesos a los que no tendrán acceso las víctimas para reparación del daño, por cierto, ¿no?
5: Sí. Sí, exactamente. Bueno, el juez Brian Kogan oficializó lo que ya sabíamos, prisión de por vida para el Mayo Zambada, no había de otra. De hecho, el juez Brian Kogan dijo, me siento un poco anticlimático en esta audiencia porque, pues, en realidad todos estamos de acuerdo, la ley marca que es prisión de por vida, y de hecho dijo el juez Brian Kogan, además me parece que es la sentencia adecuada para una persona como usted, señor Zambada, que ha cometido una cantidad innumerable de crímenes, que se han perdido muchísimas vidas y que ha traficado enormes cantidades de droga. Sin embargo, pues está el tema de la de dónde va a pasar el resto de sus días en la cárcel el Mayo Zambada, Enrique, ¿no? Porque, su abogado Frank Pérez dijo en la audiencia una cosa, que ellos no están colaborando, que no están aportando información, que no están negociando nada más allá de haberse declarado culpables y de haberle ahorrado a Estados Unidos el costo y la complejidad de un juicio. Sin embargo, me parece que esa declaración, Enrique, pues el remitente más bien me parecía hacia México, ¿no? Lo cierto es que, dado que la decisión final de en qué cárcel va a estar el Mayo Zambada depende del gobierno de Estados Unidos y del Buró Federal de Prisiones, evidentemente me parece que la comunicación que continuará habiendo entre las partes va a ser importante para ello. Eso sí, el juez Brian Kogan aceptó recomendarle a los fiscales, como pedía la defensa, tomar en cuenta las condiciones médicas del Mayo Zambada y a partir de ello pues decidir en qué prisión va a estar el Chapo.
1: ¿Cómo viste físicamente, anímicamente al Mayo Zambada en comparación con las anteriores ocasiones?
5: Oye, pues, está interesante, porque si me preguntas con qué me quedo de la audiencia, te diría que básicamente con cómo vimos y con lo que dijo el propio Mayo Zambada. De entrada, sí te diría que bastante disminuido, honestamente. Mira, desde la primera vez que lo trajeron aquí a Estados Unidos y lo vimos aparecer en aquella audiencia inicial de agosto del 2024, fue un shock porque muchos tienen en la mente la imagen del Mayo Zambada en la portada de la revista Proceso, ¿no? Esa persona así, erguida, ¿no? O posición bastante orgullosa, diría yo. Evidentemente, la persona de más de 70 años que vimos en el 2024 encorvada, pues ya era otro. Pero sí te diría que de sus tres apariciones en la corte, hoy es cuando más disminuido lo he visto, Enrique. De hecho, en cuanto se sentó en la silla de la audiencia, soltó un muy mexicano, ay cabrón, como me parece el gesto de cuando te sientas y algo te dolió o algo te tronó, ¿no? Te diría que más allá, exactamente, ¿no? Y llamó la atención, imagínate, todo en silencio, y eso, esa expresión le salió muy natural. Pero además, te diría que la cuestión mental, Enrique, de hecho, no se detallaron cuestiones de qué tipo de enfermedades tiene, eso está clasificado, pero sí el juez hizo referencia que, de acuerdo con la defensa, tiene padecimientos físicos y mentales. A mí me parece un tema, por lo que hemos podido averiguar aquí, hay un tema de demencia, ¿no? Inicios de demencia. A ver, es un señor de 76 años, Enrique, también hay que decirlo, ¿no? Entonces, lo noté como en algún momento de la audiencia confundido en cuanto a que no entendía, aun cuando tuvo traducción todo el tiempo, evidentemente, no entendía algunas preguntas del juez, pedía que se le hablara más lento. Entonces, sí me parece que por ahí se apreciaba algo. Ahora, igual leyó un mensaje corto, tenía que de 2-3 minutos, donde pues básicamente podía decirte que era el Mayo arrepentido, si le podíamos titular, tendríamos que poner un título a la carta que leyó. Soy el Mayo arrepentido.
1: ¿O es parte de la negociación pedir perdón a las víctimas? ¿Es parte de una postura para después negociar lo que sigue, que son las condiciones de esta cadena perpetua, Arturo?
5: Sí, pues mira, sobre todo muy en el tema de mostrar remordimiento, te diría, por los actos llevados a cabo, ¿no? Porque incluso, por ejemplo, los hijos del Chapo, que también se declararon culpables y dijeron haber sentido los crímenes que han cometido, la verdad, yo sentí bastante más honesto a Zambada en esta declaración que dio el día de hoy, o igual tiene que ver el tema de la edad, pero como se habló hasta de que esta es una guerra, y así lo dijo textual, arrojó varias cifras textuales, pero entre ellas dijo que esta es una guerra que tiene que parar, que no va a ganar nadie, que se han perdido muchas vidas, incluso dijo,
1: no, tengo es que un mensaje, oye, para... lo hubieran pensado antes, dirán todos, ¿no? Pues no lo pensó como a los 2 años, 3 años de ser narco, ¿no? Digo.
5: Pues, oye, y de hecho dijo, yo crecí en un contexto de violencia, pero eso no es justificación para el camino que tomé. Yo sé que estoy del lado de la delincuencia.
1: Están buscando una vejez menos, pues, totalmente menos difícil, ¿no?
5: ¿No? Y luego hasta se aventó el consejo, dijo, para las siguientes generaciones, así lo dijo textual, yo lo que les aconsejo es elijan otro camino distinto a la violencia, porque la violencia lleva a la muerte, lleva a la persecución de los jóvenes, lleva a la destrucción de las familias, ¿no? Es un poco, te diría ahí, quiso mostrarse pues reflexivo en torno a ello. Y luego, Enrique, al final de la audiencia dieron mensajes, dio un fiscal, sobre todo el fiscal en jefe del distrito de Nueva York, el señor Joseph Nocheda, pues hablando de algo que se enfatizó en la audiencia y se enfatizó afuera de la audiencia. Y es el tema, más allá del perfil delictivo del Mayo Zambada, su poder de corromper a funcionarios, Enrique. Si quieres, por ahí creo que tiene el audio, es interesante escuchar.
1: Y la parte del secuestro del Mayo, ¿no? Que deslinda al gobierno de Estados Unidos. También ahí tiene su raja política el asunto, ¿no?
5: Por cierto, porque en las preguntas que le hicimos a varios funcionarios estuvo esa. Bueno, ¿y qué pasó con el secuestro del Mayo? Porque en México dicen que ustedes participaron. Y el señor Nocheda dijo, en este lenguaje bastante técnico, enredado de los fiscales, pero dijo que ellos no condonan el secuestro, como es la forma elegante de decir, nosotros no lo sustentamos, no estamos de acuerdo con el secuestro de Zambada, y como y recordó el fiscal lo que dijo el Chapito Junior.
0: Fueron ellos
5: y dice el fiscal, pero nosotros no le vamos a dar ningún crédito, ningún beneficio de reducción de sentencia por el secuestro de Zambada. Eso es lo que se dice on the record, como siempre.
0: A ver, vamos a escuchar al fiscal del distrito este de Nueva York.
4: El Mayo fue el mayor traficante de drogas en este siglo. Se une a Joaquín El Chapo Guzmán para cumplir una sentencia de por vida aquí en Brooklyn. Durante 3 décadas, El Mayo y El Chapo construyeron el Cártel de Sinaloa, la organización de tráfico de drogas más grande que el mundo haya visto. Este imperio criminal llenó a los Estados Unidos y al mundo con drogas mortales y con ganancias millonarias que después inyectaron al sistema financiero. El Mayo y El Chapo corrompieron a numerosos funcionarios en México para proteger su imperio. Y cuando la corrupción no funcionó, usaron violencia y terrorismo, incluyendo tortura, secuestro y asesinato. Después de la condena a El Chapo en este distrito de Nueva York, El Mayo tomó el control total del cártel de Sinaloa. El Mayo logró expandir el cartel, traficando fentanilo y otras

0: pasada dijo Enrique en una declaración que se dio a conocer por escrito, recordarás que el gobierno de México y los cárteles eran lo mismo. Básicamente, así lo dijo, ¿no? Entonces, le pregunté al señor Terry Cole a ver si nos podía, pues aclarar eso, porque le dije, oiga, pues usted mencionó esto, pero pues el gobierno federal en México, bueno, el gobierno de México es un gobierno grande, ¿no? Entonces, ¿a quién se refería? Si nos podía precisar sus comentarios, pero no, Enrique ya dijo, se puso muy,
1: diplomático.
0: Diplomático, o sea, todo lo que... Ahora sí que me viene a la mente esta frase de avienta la piedra y luego esconde la mano, ¿no? Porque es que decir, no, estamos aquí para celebrar esta audiencia, un momento histórico, las declaraciones. Mayo, ustedes saben el poder del cártel de Sinaloa, han visto las declaraciones, han visto sus alcaldes, como diciendo, pues ustedes ya saben lo que opino, pero no voy a entrar más al respecto. Entonces, no le quiso entrar a responder lo que claramente le dije que era la negativa que había dicho la presidenta Sheinbaum de que no es cierto lo que él dice, pero bueno, se mostró diplomático y no quiso entrarle a ese asunto ni a otras preguntas que se le hicieron de otras investigaciones.
1: Bueno, pues veremos qué alcanza a negociar la defensa del Mayo Zambada de cara a esta cadena perpetua para pasar el resto de sus días en una cárcel que no sea tan severa como en la que está el Chapo Guzmán, su compadre. Y bueno, pues, ¿qué tipo de información da a cambio? Eso será clave saberlo, si es que lo podemos saber, Arturo, en algún momento.
0: Pues sí, tal vez cuando veamos las consecuencias de esa información, como siempre sucede, ¿no? Luego dicen que no cooperan y a la mera hora terminan de testigos en contra de los procesos de otros. Ya veremos. Sí. Y pues ojalá, Enrique, como tú lo decías hace rato, pues ojalá les llegue el arrepentimiento y la conciencia de los delitos que cometen, pues un poquito antes, ¿no?
1: Oye, yo diría, ¿no?
0: Que los agarren. No, sí, pues no, así
1: no,
0: que chiste,
1: no sé, ¿no? Si ahorita el nuevo jefe del cártel Jalisco está hoy, no, sí, voy a pensar en lo que dijo el Mayo, voy a reflexionar. Sí, híjole, sí, luce complicado, ya que están tras las rejas, entonces piensan en todo eso, que creo que es más bien un consejo jurídico para un poco que se apiaden de ellos en lo que viene después, que son las negociaciones, estas negociaciones de las que estamos hablando. Arturo, te mando un abrazo y nos escuchamos al rato en la tarde.
0: Nos escuchamos al rato. Buen abrazo para todos y buenas tardes.
1: Un abrazo. Arturo Ángeles, periodista y colaborador de W Radio. Una pausa y regresamos con más temas de Sobremesa.
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0: Zacatecano, dos del estado vecino de Durango, todos ellos de acuerdo con lo que dice el ex procurador de justicia del estado de Zacatecas, Arturo Nale, gente de bien, empresarios que estarían siendo extorsionados. Esa es la primera versión que da de estas muertes. El ex procurador de Zacatecas lo dijo esta mañana, por cierto, con Gaby Barkentin aquí en W Radio. Esta versión ya fue confirmada por la actual Fiscalía General del Estado, Cristian Paul Camacho, quien la encabeza, apuntaló también posibles actos de colusión de algunos servidores públicos en esta, pues, matanza, ¿no? 10 personas muertas encontradas en 3 diferentes municipios. Está en la línea Horacio González, nuestro corresponsal en Zacatecas. Horacio, ¿cómo estás? Buenas tardes.
1: Enrique, ¿cómo te va? Buenas tardes. Y yo te agregaría que de esas 8 personas de Zacatecas, son 7 originarios justamente de Fresnillo. Te cuento, la pesadilla del pasado fin de semana zacatecano comenzó desde las primeras horas del pasado sábado 19, cuando en redes sociales se alertaba sobre desapariciones, y a las 6 horas de ese día había ya alertas de cuerpos sin vida en puentes en diversos municipios. Tú ya lo has señalado: Morelos, Pánuco y Zainalto. En punto de las 9 horas, el secretario general de gobierno, Rodrigo Reyes, en sus cuentas oficiales daba a conocer que en estos municipios se localizaban un total de 10 cuerpos sin vida. Algunos, como ya lo señalabas, colgados de puentes vehiculares. Al mediodía de este sábado ya se conocía que por lo pronto Ignacio Castrejón, quien fuera presidente municipal de Sombrerete, se encontraba entre las víctimas, y en las redes sociales, pues te imaginarás, en la entidad comenzaban a moverse sobre la identidad de los otros cuerpos. Al final, ya por la noche del sábado, se dio a conocer el listado con los nombres: 2 servidores públicos del municipio de Fresnillo, el expresidente municipal de Sombrerete y empresario minero, un político de Durango, específicamente de Canatlán, 5 empresarios fresnillenses, 2 de ellos padre e hijo respectivamente, y un empresario ganadero. Ayer por la noche, el mensaje a medios, el fiscal general del estado, ya lo señalabas tú, Cristian Paul Camacho, delineó las posibles líneas de investigación y señaló actos de extorsión y colusión. Escuchamos.
2: En el análisis e integración del presente caso, se han recabado diversos datos de prueba, los cuales nos orientan que las principales líneas de investigación obedecen a posibles actos de extorsión y colusión de servidores públicos, por lo que la presente investigación deberá llevarse de manera muy exhaustiva, muy profesional e incluso abierta a una investigación financiera.
1: Y esta mañana, estimado Enrique, hace apenas unos cuantos minutos concluyó la semanal, la conferencia que el gobierno del estado desde hace algunas semanas lleva a cabo, y el gobernador David Monreal, que por cierto no había aparecido desde el hecho mismo hasta apenas el día de hoy, señalaba o prometía justicia. Escuchamos.
3: Quiero decirles que quien haya ordenado, o quienes hayan ordenado y realizado esta barbarie, pagarán por ello. Habrá justicia, no impunidad, como lo hemos hecho ya en otros casos.
0: Oye, sí, para ser gobernante de la 4T tienes que hacer las pausitas, ¿no? Pensé que se había trabado la computadora.
1: No, es la forma que algunos gobernadores, particularmente el de aquí de Zacatecas, pues si me permites el exceso, Enrique, pues copian a otro personaje, ¿no? También de la
0: ya 4T. Ya sabes quién.
1: Ya sabemos quién. Y finalmente te comento, el secretario de Seguridad Pública en el estado, el general en retiro Arturo Medina Mayoral, reprochó la falta de denuncia de las desapariciones y que esto, pues, evidentemente les impidió actuar con tiempo, y exigió entonces a la ciudadanía, o lo invitó de manera muy cuidadosa, pues que es importante que se denuncien las desapariciones, porque señalaban en esta conferencia de prensa, insisto, que concluyó hace apenas unos cuantos minutos, Enrique, que pues no había habido denuncias sobre las desapariciones, sobre las 10 desapariciones, y que esto, pues, de alguna manera, pues, no permitió una adecuada presencia, porque por la tarde de ese sábado se habló de nuevos, 400 elementos en operativos, la operación Rastrillo, que inicia desde Durango y concluye o está presente en la mayoría de los municipios del estado de Zacatecas. Así las cosas, así este fin de semana.
0: Macabro. ¿Se sabe si estos 10 ciudadanos, de estas 10 personas, fueron asesinadas en un mismo evento?
1: Se habla, según las investigaciones, porque a lo largo de la conferencia de esta mañana algunos compañeros también cuestionaban sobre algunos detalles, y bueno, pues ellos, las autoridades, particularmente el gobernador, el secretario de gobierno, decían que había datos que no podían dar a conocer, pero sí se habla de pronto, por ejemplo, el día de ayer por la tarde, uno de los propietarios de un bar aquí en el municipio de Fresnillo fue cateado por elementos de seguridad pública, incluso de la Secretaría Federal de Seguridad Pública, porque a lo largo de las de esta conferencia de prensa se señaló que 2 de estos 10 personas habrían acudido a este bar. Insisto, el dueño de este bar fue también de los 10 de las 10 personas que aparecieron sin vida, pero no se ha hablado todavía al respecto, porque insisto, hubo muchas preguntas en ese sentido, pero las respuestas pues no se dieron como se esperaban.
0: Bueno, pues veremos cómo van construyendo la relatoría de lo sucedido, porque hay, como decías, empresarios que han sido calificados por la propia autoridad impartidora de justicia en el estado como buenas personas, como empresarios.
1: Yo te diría, Enrique, que en el estado de Zacatecas, y especialmente en Fresnillo, hay una zozobra, hay una tristeza, porque pues justamente esa es la referencia, eran buenas personas. Yo te diría, pues conocíamos a muchos de ellos, incluso en particular la familia de estas 2 personas que también aparecen entre las víctimas, padre e hijo, desde hace algunos años habían cambiado su residencia a Aguascalientes, por el tema de que Zacatecas, pues no solamente ahora, sino antes, ha tenido temas de seguridad delicadas. Y entonces es la pregunta, ¿por qué? ¿Por qué estas personas también están entre estos 10 que desafortunadamente perdieron la vida el pasado sábado?
0: Y además es el municipio, la ciudad natal del gobernador. Nació ahí hace 40 años, en 1966.
1: Es correcto, el gobernador es originario de aquí, de Fresnillo, y pues sí hay una zozobra, hay una tristeza y hay un sentimiento, si me permite la expresión, Enrique, de coraje, de impotencia, de molestia, por decirlo menos.
0: Bueno, gracias, Horacio, por estos minutos.
1: Un fuerte abrazo, Enrique, la orden.
0: Horacio González es corresponsal de W Radio allá en el estado de Zacatecas. Una pausa y seguimos.
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0: 1:41 PM, La Roja tiene su segunda estrella. Ese es nuestro siguiente tema de sobremesa.
1: 4.
0: España es campeón del mundo por segunda vez en su historia. Lo fue hace 16 años en el Mundial de Sudáfrica 2010 y ayer neutralizó a la estrella del mundo, al futbolista, yo creo que pues, el mejor de la historia, dicen los analistas de hoy en día. Lionel Messi fue borrado de la cancha, fue neutralizado de tal manera que Argentina es el único equipo que en por lo menos los últimos 60 años, en un partido de 90 minutos de gran final del fútbol, no tuvo ninguna llegada a gol. Ninguna llegada a gol. Impresionante el trabajo que hizo España, y de eso y más nos habla Alberto Lati. Beto, querido, ¿cómo estás?
2: Enrique, qué gusto, buenas tardes, un placer saludarte. España desapareció a Argentina por completo del partido final de esta Copa del Mundo. España es, sin lugar a dudas, el justo campeón del torneo. Una Argentina que no lograremos terminar por entender si fue postura, acaso pensando que era para lo que le alcanzaba, quedar parapechada, quedar atrás, esperando. No disparó a gol en todo el partido, solamente se acercó a la portería, al área rival, en el arrión final, en el impulso final, cuando ya todo estaba perdido, lo cual era meritorio, estando fundidos con 10 hombres, con sus centrales fuera por lesión, los dos titulares de por sí. Si una línea tenía discutida Argentina, era la central. Imagínate si los titulares no daban garantías, pues los suplentes mucho menos. Pero aún así, nunca generó peligro el conjunto albiceleste, y decía, ¿acaso porque entendió que solamente le alcanzaba echado atrás? ¿Acaso porque es la manera que tiene España de jugar? Va envolviendo, te va abrazando, te va enrollando con su posesión de balón, con su capacidad para abrir espacios, desmarcar, recuperar de inmediato, y a partir de eso te saca del partido. Y en ese acto de quedar excluido del partido, el más perjudicado fue Lionel Messi. Porque ayer fue un testigo de lujo, un espectador de lujo. No logró entrar en contacto con el balón. No tuvo ocasiones mínimas, ni yendo a la derecha, ni yendo a la izquierda, ni yendo más arriba, ni yendo más abajo. No tuvo ocasiones. ¿Y por qué fue esto? Porque el mecanismo de juego de España, pues le impedía tener contacto con el balón, lo fue aislando. Para colmo, los futbolistas argentinos que tenían que reemplazar lo que Leo no corre, porque Leo camina buena parte del partido, y vaya que vale la pena que lo haga, porque eso compensa. Los jugadores de Argentina que tenían que correr por él estaban fundidos. Entonces no había recuperación, no había manera de ir entrando en el partido, y Leo quedó completamente aislado. Argentina, para colmo, tuvo que ir quemando muchos cambios por lesiones. Luego la absurda, pero completamente justificada, tarjeta roja a Enzo, futbolista que ya estaba amonestado por un reclamo muy airado al árbitro, que de por sí fue muy permisivo con el fútbol violento repartiendo de Argentina todo el partido. Leandro Paredes también tuvo que haber sido expulsado, por ejemplo, y Enzo ya estaba amonestado. Último momento antes de que nos fuéramos a tiempos extra, cuando es vital tener a tus jugadores completos, no ir en inferioridad numérica, hace una entrada absurda. Una entrada absurda, tirando una patada, elevando un jugador español, y a partir de eso, Argentina, si de por sí ya estaba muy sometido, terminó por subyugarse más, y era un milagro que España no tomara la ventaja. Si con todo lo que te digo, España no lograba adelantarse, es porque el único defecto de esta selección campeona del mundo, y que es la mejor del torneo, es la falta de pegada, la falta de punch, el no tener a algún futbolista que pudiera aportar eso. De pronto pienso que si incluso siendo así de superior, el cuadro español contra Francia, al que borró de la cancha, a lo mejor si no se encuentra con el gol, con el penal absurdo por la patada de Lucas Digne, sin ver que Lamine Yamal venía por el costado, le hubiera costado abrirlos, porque a este equipo español le costaba encontrar el gol. Le pasó contra Bélgica, le pasó contra Portugal, le pasó en la fase de grupos frente a Cabo Verde en el debut, único partido que no ganó, pero tanto ve el agua al cántaro que qué te puedo decir. Con ese nivel de asedio, con ese nivel de superioridad, con ese nivel de hegemonía, con ese nivel de monopolio total del balón, España finalmente encuentra el gol en el segundo tiempo extra. Antes le anulan uno que, a mi entender, no había argumentos para anularlo. La jugada ya se había frenado por una falta que por ahí pedía, me parece, Otamendi, su veterano defensor. Y ya en el segundo tiempo extra, Ferran Torres, un muchacho muy criticado porque no es un artillero que tenga el máximo nivel de contundencia. Ferran Torres hace la anotación para que en tiempo extra, como en 2010, en aquel momento con Iniesta, España se cuelgue su segunda estrella, levante su segunda Copa FIFA. Enrique, por otro lado, al final del partido, sucesos que no tendrán que suceder. Leandro Paredes se va a buscar a Gaby. Roberto Ayala, leyenda del fútbol argentino, asistente de Scaloni, se va a golpear a Olmo. Otamendi se va a reclamarle a Rodri. Verdaderamente escenas que no tienen que ser. Los españoles hacen el pasillo a los argentinos cuando pasan por sus medallas de segundo lugar, mientras ellos están recibiendo la copa. Los argentinos ya no estaban ahí, ya estaban saludando a su gente. Lionel Messi en lágrimas, una imagen que estremeció verlo en lágrimas en el estadio mientras le cantaba la tribuna. Un estadio que te puedo decir que estuvo compuesto, acaso por cada 7 argentinos había un español, o a lo mejor hasta más. Y cantaron, y gritaron, y alentaron sin límite. Finalmente se coronó el que sin lugar a dudas ha sido el mejor equipo de esta Copa del Mundo 2026, la selección española. Querido Enrique, abrazote.
0: Igualmente, Beto Lati, qué gran trabajo de Alberto Lati, de Toño Moreno, de Majo González, de Sebastián Garrido, del Abuelo Vázquez, de todo el equipo de W Radio, de Claro Sports, de Hacen W, Alejandro Gómez, por supuesto, en esta cobertura mundialista, en esta narración en vivo de los 104 partidos del Mundial, en exclusiva en esta que fue la casa del Mundial 2026, Radiópolis y sus estaciones, sobre todo W Radio y W Deportes. Y justo ayer, Toño Moreno y la gran Majo González llevaron hasta sus oídos la final del Mundial donde España se ha coronado. Este fue el único gol del partido narrado por la querida Majo González.
1: Yamal tocando la pelota atrás, el centro que llega demasiado volado para el Dibu Martínez, el recentro que llegó.
0: ¡Qué momento! Y ese momento se está esperando una y otra vez en los 90 minutos y luego en los primeros 15 y etcétera, porque España dominaba, llegaba y no la concretaba. Por ahí Emiliano Martínez, el Dibu, salvó varias de gol cantado de España. Y sí, lo que llamó la atención es que Argentina fue borrada del campo con todo y el gran Lionel Messi. Y al final, ciertas actitudes que no gustaron, un poco antideportivas de la selección argentina, Paredes ahí golpeando a un futbolista, agarrando del cuello a otro, tirando al suelo a otro, la selección argentina dando la espalda al campeón, viendo a la tribuna que era mayoritariamente argentina, mientras Messi derramaba las lágrimas, diría yo, de la despedida, ¿no? Sabiendo bien que era su último mundial y que no pudo despedirse de esta justa mundialista, porque seguramente jugará una o dos temporadas más con el Inter de Miami en la Liga de Estados Unidos, pero pues un mundial de fútbol difícilmente en su posición, con 39 años ya hoy cumplidos, pues tendría que jugar a los 43 años la próxima Copa del Mundo, luce complicado. Y mientras tanto, la otra cara de la moneda, la felicidad, los festejos, el triunfo, la paella y las botas con tinto a todo lo que da allá en Madrid, que aunque no tienen un lugar para festejar típico futbolístico como acá en México el vámonos al Ángel, se reprodujeron, digamos que los festejos, y se ha recibido como grandes, como campeones, evidentemente, a la selección española de fútbol allá en Madrid. Se encuentra nuestro corresponsal David del Río. ¿Dormiste, David? ¿Cómo estás?
3: Hola, Enrique. Pues feliz. ¿Cómo no voy a estar? Eufórico, como todo el mundo. Mira, no dormí mucho, pero también porque pues a los periodistas alguien tiene que contarlo. Yo trabajé, no solamente festejé, la verdad es que trabajé más que festejar. Pero bueno, la verdad, este tipo de noticias pues da gusto contarlas.
0: Oye, el festejo la celebración, todo en orden, todo eufórico, niños en hombros, sí, mujeres, viejos, sí, hombres, todo mundo en las calles.
3: Sí, 1 millón de personas, para ser más exactos, hace apenas 15 minutos. Por cierto, para que se hagan una idea de tú y el auditorio, aquí son las 10:10 de la noche, pasadas todavía, porque acá en verano, por el uso horario que tenemos y todo, a estas horas hay luz, todavía no están ni prendidas las farolas, y ahora mismo, pues, aquí en el centro de Madrid, desde donde te hablo, he cerrado la puerta y no estoy metido en el meollo, vamos a decir, de la celebración, porque no podríamos hablar, ya pasó ayer, no hay cobertura, pues está todo el mundo en la calle, te digo, este es un dato oficial.
0: ¿Hoy hubo asueto?
3: Sí. No hubo un asueto oficial, ha sido
0: asueto forzado, pero, ¿no?
3: ha sido una noche larga para mucha gente, porque mira, aquí el partido terminó pues al filo de la medianoche, exactamente, era ya lunes, pasaban los 2-3 primeros

minutos, así que pues la celebración fue nocturna, como no podía ser de otra manera, y mucha gente, pues no solo fue una noche larga, sino una noche blanca. Se quedaron esta mañana, lo podías ver por aquí, por el barrio de las Letras, que está en el centro de Madrid, muy cerca de la Puerta del Sol, que todavía no se había recogido todos los restos, vamos a decir, de latas de cerveza, de todo lo que pasó anoche. Fue una locura. En Madrid no podía circular en una parte de Gran Vía, entre las Cibeles y la Plaza de Colón, que es el centro de la capital, porque la gente salió a caminar.

0: justo están como a 100, 150 metros los jugadores que llegaron hoy a las 2:30 de la tarde y pues están en este momento en un autobús descubierto, en un lateral pone Reyes del Mundo y han ido circulando desde Moncloa, que está al norte de la ciudad, durante 2 horas hasta este lugar, Cibeles, que es donde pues va a ser el lugar de celebración. Previamente te cuento que vieron al rey. El rey estuvo ayer en el palco, pero hoy le han vuelto a ver en el Palacio de la Zarzuela. El rey les ha dicho que fue una victoria épica de lo suyo, y el rey y sus hijas han tenido el privilegio de ser los primeros que han recibido una playera ya con las 2 estrellas bordadas encima del escudo, una estrella por cada uno de los mundiales.
1: Son que
0: han ganado.
1: Son esas que mandas a hacer ellos antes, y si pierdes, nunca sacas, ¿no?
0: Exactamente. Digo yo porque, mira, te voy a contar una cosa. Cuando Francia ganó su segunda estrella en Rusia, tardaron meses en poner a la venta la playera con las 2 estrellas. Una de las 2 grandes marcas, vamos a decir, que todo equipo suele tener, las más vendidas. Esta vez me extrañó, bueno, la rapidez, en fin, con el paso de los años.
1: No,
0: pues se
1: ya ve la confianza que la traían, dijeron, hazte unas para los VIP y se las damos, ¿no?
0: Pues yo creo que sí, la verdad. Así que después han estado con el presidente del gobierno, con Pedro Sánchez, que no contento con la victoria, les ha dicho, bueno, eso tan español, no sé si se diga en México también, de no hay 2 sin 3, y les ha animado a que ganen el próximo Mundial. Claro, tiene
1: lo suyo.
0: Oye,
1: ¿el próximo Mundial van a ser sede?
0: Claro, exactamente. Y también como ustedes, con otros 2 países más, con Portugal y con Marruecos.
1: Bueno, más Argentina, 2030. Uruguay y Paraguay por el centenario. Va a ser todo un mapachanga.
0: Exactamente.
1: ¿No?
0: Se ve que eres futbolero, Enrique. Exactamente. Va a ser un mundial muy peculiar porque va a comenzar en Sudamérica y luego va a saltar a estos 3 países. Y bueno, hay mucha bronca, ¿sabes? Porque todo el mundo quiere la final del mundial. La quiere aquí el Madrid en el Bernabéu, pero Marruecos ha hecho un superestadio en Casablanca. Uh-huh. Y todavía está por dividir, ¿eh? Y es lo que está cada país ahí, cada federación
1: peleando la inauguración y la final, ¿no?
0: Exactamente. Bueno. Pero bueno, por volver a lo de esta noche, yo ahora mismo te digo, para poder atenderte con garantías, porque si estuviera en la Plaza de las Cibeles, seguro que no podemos escucharnos ya. Me pasó ayer a mí, a todos los colegas, te lo puedo decir. Pues claro, te puedo decir que mira, ahora sí ya se han prendido las luces y la selección está como a 100 metros. Yo creo, no sé si han entrado ya por un lateral ahí está el Ayuntamiento de Madrid, pero bueno, está todo el mundo ahí festejando. Por cierto, los festejos ha habido incidentes aislados en el País Vasco y en Navarra, 3 detenidos y 30 lesionados en Barcelona, pero lo más lamentable tal vez ha sido que han fallecido 2 personas, una de un ataque repentino, pero la otra ha sido muy triste porque ha sido un niño de 13 años que estaba celebrando en una fuente aquí en los pequeños pueblitos de España, pequeñas ciudades, pues lo de las fuentes es como una tradición. Y esa fuente colapsó y el niño ha fallecido. Es la nota más triste de esta celebración. Aquí también tenemos una Salamanca, ha sido en la provincia de Salamanca, en Ciudad Rodrigo, al centro oeste del país. Eso sería lo más lamentable que ha sucedido, pero para el volumen de gente que salió esta noche, te puedo decir que yo no había visto Madrid así por la noche, creo que en toda mi vida. Poco ha pasado, porque sí hubo actos de vandalismo y ambiente de fiesta, cualquier cosa puede suceder, pero el saldo es bastante bueno, bastante favorable, Enrique.
1: Muy bien, pues estamos viendo las imágenes en nuestra transmisión de YouTube de la señal que nos envía la Federación Española de Fútbol, que está transmitiendo justo esto que dices desde este escenario, y toda la gente, bueno, vuelta loca, las tomas con los drones, y ya está cerca ahí la Selección Española de Fútbol de arribar a este punto. Reyes del Mundo se lee en los laterales. Así es que te dejamos, David, para que puedas irte también a reportear, pero pues también a brincotear,
0: Sí, un poquito, sí. Te puedo decir que tiene mérito, porque mira, aquí estamos en plena ola de calor, 35 grados, gente que ha estado esperando 4 o 5 horas, pero la verdad es que la ocasión no merece, Enrique.
1: Bueno, pues suerte, David, éxito y felicidades.
0: Muchas gracias, muchísimas gracias por todo.
1: Abrazo, David del Río es nuestro corresponsal en Madrid, la capital de España, en donde están de fiesta, y del otro lado del mundo, aquí cerquita, más cerca de nosotros, a 3 horas de distancia en el tiempo, ya son allí casi las 5 de la tarde en Buenos Aires. ¿Cómo se está viviendo, cómo se está digiriendo esta derrota? Agustín Gullman es corresponsal allá en la capital argentina, desde la redacción de Página 12, me imagino.

0: Agustín, ¿cómo estás?
1: Hola Enrique, qué gusto saludarte y bueno, me ha tocado el lado B, ¿no? De la cobertura. Escuchaba recién a nuestro compañero desde Madrid, qué envidia que siento. Hoy el día lloviendo, un reflejo del sentimiento que probablemente tengamos buena parte de los 46 millones de argentinos en estos momentos. Y ayer hemos sufrido, hemos agonizado. Bueno, la hemos pasado muy mal, nos hemos ilusionado, eso como siempre. No pudo ser, el hechizo se rompió finalmente el día de ayer en la final del Mundial en Nueva York, pero igualmente miles de personas han salido a las calles de Buenos Aires y también de otras ciudades de la Argentina para festejar, para agradecer, podríamos decir, con mayor precisión, el gran campeonato, la gran presentación que ha tenido la Argentina y de algún modo también para despedir a Lionel Messi, que probablemente, como bien tú decías, sea este su último Mundial. Lamentablemente también tenemos que decir que han habido algunos incidentes ya entrada la madrugada, ahí estamos mostrando algunas imágenes en estos momentos, hubo algunos incidentes, un poco de represión de parte de la policía de Buenos Aires, han habido 15 personas detenidas, también hubo heridos, personas que han sufrido ataques repentinos. Más allá de estos hechos que fueron aislados, las calles de Buenos Aires y también de otras grandes ciudades de la Argentina como Córdoba, Rosario, Mendoza, también el interior de la provincia de Buenos Aires, han vivido el postmundial con mucha alegría, con cánticos, como es tradición aquí en la Argentina.
0: Oye, difícil, ¿no? Después de tenerlo todo, perderlo todo, de un mundial a otro, Agustín, ¿cómo se procesa este tipo de derrotas, tomando en cuenta pues el carácter argentino, el carácter de la propia selección argentina, que ayer pues prácticamente fue la nota para mí que borraron de la cancha a Messi, ¿no?
1: Sí, por supuesto, totalmente, totalmente. Es difícil, ¿no?, pensar en cómo se procesa esto, ¿no? Porque es un dolor muy grande. Ayer, un poquito después del partido, había un silencio rotundo en las calles de Buenos Aires. Después la gente se fue animando un poco. Era muy divertido ver a algunos niños y niñas jugando a la pelota en las calles, cerca del obelisco, en los puntos céntricos. Habrá que ver cómo se digiere este mal trago, este mal paso que ha sufrido la Argentina. Indudablemente la Argentina tiene una relación de amor profundo con el fútbol desde sus inferiores, entonces yo creo que de allí llegará el desahogo probablemente en los próximos tiempos. Habrá que ver también qué sucede con la escaloneta, ¿no? Con el equipo que dirige Lionel Scaloni, que anoche tras la conferencia de prensa afirmó que va a continuar al menos hasta diciembre y que luego habrá un corte. No queda muy en claro, ¿no? ¿Qué implica esto? Es muy probable que este sea el fin de un ciclo, no solo por todo lo que ha logrado Lionel Scaloni al frente de la selección, que fue, diría, una transformación que permitió que la Argentina tuviera grandes victorias, dos Copas Américas, claro, la finalísima del mundo, haber logrado la final ahora, sino también es el final de un ciclo para muchos jugadores, no solamente creo para Lionel Messi, ¿no? Me parece que hay otros jugadores que probablemente también le digan adiós a la selección argentina y bueno, habrá que ver cómo se reconstruye, ¿no?, este equipo.
0: Bueno, pues sí, todo eso que dices, por supuesto, no se puede borrar de un plumazo. Hay quien dice, ¿cómo que le dieron el balón de oro a Rodri? Lo dijo Di María, por cierto, ¿no? Muy enojado en declaraciones a la prensa diciendo, pues sí, ha ganado todos, el mejor futbolista de la historia. Y es un poco decir, bueno, pues sí, pero pues la balanza se inclina siempre para quien gana la Copa Mundial, ¿no?
1: Sí, totalmente. Y es también una pena, lo digo esto como hincha, ¿no?, que Mbappé haya hecho dos goles en el partido ante Inglaterra por el tercer puesto, porque también él borra un logro fenomenal de Lionel Messi, ¿no?, a lo largo de esta Copa. Messi fue trascendental para la selección argentina, más allá de que tal vez en el último partido ante España, incluso un poco ante Inglaterra, no fue muy destacable su actuación o tuvo algunos destellos. Simplemente me parece que ha tenido un mundial fenomenal y que ha sido la persona que ha permitido que la Argentina llegara a la final, ¿no? Por eso también creo que hay un sentimiento de gratitud duda absoluta con Lionel Messi. Creo que ya es un héroe indiscutido de la patria a esta altura.
0: Bueno, pues vaya, estas horas algo oscuras, después de tanta luz, pues hay que superarlas y habrá que superarlas pronto. Agustín, te mando un abrazo fuerte.
1: Un abrazo fuerte para todos ustedes, que estén muy bien.
0: Gracias por la crónica, Agustín Gullman, periodista del diario prestigiado, diario Página 12 allá en Argentina, corresponsal de W Radio allá en Buenos Aires. Son las 2 de la tarde, ya pasaditas con 4 minutos, una pausa y tenemos mucho más.
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3: En las últimas horas, cuando son las 2 de la tarde con 9 minutos, en las últimas horas ha cobrado revuelo el hashtag Justicia para Dafne, una menor de 13 años de edad que fue encontrada muerta en un curso de verano de la Academia Militarizada de Marina Doenitz el pasado jueves 16 de julio. Su madre, Alejandra Quintos, asegura que la muerte de Dafne es un feminicidio y habría servido o podría servir para salvar la vida de otros menores, que pasan sus vacaciones en este tipo de cursos de verano. Sin embargo, después de la autopsia, pues se afirma que fue un homicidio, un feminicidio. Ya la Fiscalía General del Estado de Tamaulipas investiga bajo este protocolo de feminicidio la muerte de Dafne Zapata Quintos Martínez, esta adolescente de 13 años de edad, originaria de Ciudad del Mante, allá en Tamaulipas. Y saludo con mucho gusto y solidaridad a la mamá de Dafne, la señora Alejandra Quintos. Señora, ¿cómo está? Muy buenas tardes.
4: Muy buenas tardes. Pues estoy enojada, devastada, con el corazón roto, pero con muchas ganas de justicia, que esto no se quede impune. Es un feminicidio, es una menor de 13 años, la cual fue violentada, torturada, humillada hasta la muerte durante 4 días en la escuela militarizada Doetis, en Ciudad Madero, Tamaulipas. En 4 días me la mataron. Ella ingresó un lunes 13 de julio y para el 17 de julio, en jueves, ya estaba muerta.
3: Entiendo que las reglas o los reglamentos de esta institución prohibía la comunicación directa con familiares durante el propio curso de verano, ¿es correcto?
4: Así es, tuvimos comunicación en todo momento. Ellos te hacen creer qué come la niña, qué actividades hace, que todo está muy bien. Pero al tercer día, yo recuerdo muy bien, yo decía que era el día 2, pero no es el día 3. Ahorita estoy muy aturdida, acabo de enterrar a mi hija, no he tenido chance ni de hacerle un novenario.
3: Oiga,
4: están,
3: señora,
4: todos libres.
3: Sí, la escucho, escucho.
4: Bueno, al tercer día me dicen que dentro de las actividades la niña se desvanece, que si daba autorización para llevarla al médico, que qué hospital pertenecía a la niña. Le dije, llévalo a uno particular, ¿verdad? Dice, por aquí hay unos similares, me dice la oficial Estrellita Mora, que es la encargada institutriz de el área femenil, porque hay de varonil y femenil. Bueno, la lleva al médico y me dice, es que se deshidrató y se le bajó la presión, pero ya le dimos un desinflamatorio porque como cayó de frente, pues hizo esto, y como mi hija trae brackets, se le ha inflamado, dice. Entonces ella me dijo, pues obviamente, Ale, pues si cae de frente y aquí está rasposito, pues se marcó, ¿verdad? Sí. Dice, pero tú tranquila. Le dije, mándame una foto, por favor. Entonces me manda la foto y le digo, pásame a mi hija. Dice, no puedes hablar con tu hija porque la educación militarizada es como vete recto sin estar bajo el yugo de mamá.
3: O sea, a pesar del incidente, no le quisieron comunicar con su hija.
4: Entonces es cuando ella me hace el video, la oficial Estrellita, y me lo manda, donde la niña dice, mami, estoy bien, no estoy en modo reina. A mí me suena mucho la frase de no estoy en modo reina, porque ella es reina de la academia. Mira, aquí está su altar de mi amada hija, mi única hija, Dafne. Es ella. Ella practicaba gimnasia y box, tenía buena condición física. Me dice ella que la niña se desvaneció y que no está preocupada, que ya la tiene acostada en clima ese miércoles. Y para el jueves Para el jueves la niña, que amanece mejor, pero con un poco de tos porque le dio el clima y se quedó la ventana abierta. Le dije, trae tos ahora. O sea, ayer el golpe por que se le bajó la presión, ahora una tos. Dije, no, no puede ser posible. ¿Cómo que le dio tos así como así, verdad? Y me dice, nada más para que me autorices darle un Istiazil y ahora sí, algo para la tos. Le dije, bueno, dárselo. Le digo, como quiera, ya es viernes y yo paso por ella. Le dije, bueno, está bien. Ese mismo jueves me dice la niña, ¿cómo? ¿Sí me ve?
3: Sí, perfecto.
4: Ah, es que se me perdió su imagen. Comió muy bien. Y ese jueves 17 del terror me empieza a hablar a las 8 de la mañana. Le dije, a las 8 de la noche, perdón, ¿cómo sigue Dafne? No, hombre, bien, ya cenó muy bien. Está tranquila, pero ¿qué crees? De la tos y de la tos que traía se orinó y se vomitó. Le dije, ¿y luego? ¿La vas a llevar otra vez al médico? Voy por ella, o sea, yo diciéndole, no. Ella me tiene tanta confianza, me dijo el oficial Estrellita, que me dice mamá. Y me dejó que yo la bañara desnuda porque estaba vomitada y orinada. Pero ya está acostada, duérmete tranquila, Ale, ya son las 11. Ya duérmete, me dijese la oficial Estrellita.
3: O sea, ¿la oficial Estrellita la conocía de hace tiempo? ¿Como para decirle mamá o adquirió la confianza en esos
4: No, tenía días? Tres días de conocerla.
3: Porque puede ser que más bien estaba desorientado y pensaba que a usted.
4: Posiblemente, pero esta gente usa la psicología inversa, va y sopea al niño y luego viene y te dice a ti una cosa mientras le hacen otras cosas porque fue torturada, violentada, por sumersión, imagínate, ahogada. Uf. No puedo decir más porque no quiero dañar la investigación y quiero que los culpables estén encerrados.
3: ¿Tiene evidencia después de la autopsia y esto que ha tenido que pasar como para decir que se investigue porque a mi hija alguien la mató, alguien la torturó, alguien la...
4: Es feminicidio. De hecho, me lo declaran ellos como homicidio, pero es feminicidio.
3: Es un feminicidio según su punto de vista.
4: No, según mi punto
3: de vista. Bueno, o sea, según las evidencias que ha recabado usted, ¿no?
4: No. Eso viene en la ley porque es mujer.
3: Sí, claro.
4: Feminicidio, es femenina, o sea.
3: Sí, a eso me refiero.
4: Una niña de 13 años, ¿cómo me vas a decir que es homicidio?
3: Fue asesinada, ¿sí? con toda premeditación, tortura, violencia, y esto es un feminicidio.
4: Durante 4 días, hasta que no pudo más, ya me dicen ellos que según se desvaneció en el baño, que vaya por ella, y me la entregan en una bolsa negra. No había protección civil, no había autoridades, no había nada. En resumidas cuentas, se están haciendo de la vista gorda, autoridades no responden, no hay ningún preso, mi hija ya está enterrada, mira, no le he podido hacer ni un solo rosario, porque quiero que llegue la difusión, mire, a todo el mundo. Claro. Y aquí está mi bebé conmigo. Oiga, por eso estoy de pie. ¿A poco crees que no quiero estar llorando en la cama ahorita?
3: No,
4: pero mi hija no se lo merece. Y quiero una ley.
3: Claro.
4: Quiero una ley. Cámara de Diputados, senadores, una ley que se llame Dafne. Ninguna academia militarizada, sea pública, privada, Semarnat, Sedena, que no hagan novatadas, que no hagan torturas entre ustedes, porque ya abrimos la caja de Pandora. Abrimos la caja de Pandora, hay videos, hay evidencia que durante 30 años en esa academia hacían unas cosas atroces con los alumnos, porque hay alumnos adultos que han relatado y han testificado y siguen dando testimonios por redes sociales de todas las atrocidades y cosas inhumanas que hacían ahí. Nada más lo que hacen para seguir operando es cambiarse de domicilio.
3: Pero es la misma academia.
4: Cambiarse de domicilio, o sea, y nueva publicidad. ¿Mande?
3: Es la misma academia violentando la propia ley y cambiándose de sede para que no las investiguen.
4: Y las investigan y derechos humanos se hace a lo que no ve la PGR. Pues hay un niño más. Ya hay un niño muerto anterior que Dafne.
3: Estas academias dijeron las dirigen exmilitares, exmarinos.
4: Pues ellos se hacen pasar por exmilitares, pero el tal Ponce no es eso, es arquitecto. Pero él trae, dice que está avalado, que mire y todos uniformados, que hay excadetes. No, pues te cuentan una de vaqueros. Te cuentan una de vaqueros y claro, yo revisé las instalaciones, yo platiqué con ellos previamente antes de que ingresara ella, y el día que la dejo, pues mi hija contenta, feliz, me decía, ay, mamá, pero sí, no, voy a aprender algo nuevo. Acabo que el viernes vengo, el sábado voy a hacer esto. Ya teníamos nosotras nuestros planes, y cuál fue mi sorpresa, me la entregaron en una bolsa negra.
3: ¿Cómo llegó la información de esta academia militarizada a ustedes? ¿Fue por sugerencia de amiguitas? ¿Es una moda allá en Tamaulipas?
4: Ellos hacen mucha publicidad por redes sociales y te ofrecen un campamento de donde te enseñan defensa personal, rappel, camping. O sea, una cosa maravillosa. Pues, ¿no? Sí. Ándale, algo diferente. Y como a ella le gustan como los deportes extremos de contacto, ella practicaba en paz descanse box, gimnasia, claro. Escribía poemas, era mi única hija y la mataron peor que un animal. Solo quiero justicia, no hay detenidos. Lo primero que quiero hacer es que haya detenidos, y número dos, y lo más importante, que se haga una ley Daphne. Senadores, hagan lo suyo, diputados. Hoy es tiempo de actuar. Hoy es tiempo de alzar la voz por todos aquellos que han sido violentados, torturados, amenazados, y hoy se atrevieron el 17 de julio a denunciar.
3: Para que no se repitan casos como el de Daphne.
4: Así es.
3: Hijo, no sé cómo puede sostenerse en pie, señora. De verdad, le mandamos un abrazo solidario y ojalá que sí haya justicia. Que haya justicia.
4: Se va a hacer justicia. Porque si mi hija resistió durante 4 días maltrato, que no aguante yo de pie. Por ella estoy de pie y todo México está con mi hija. Todo México está con mi hija y no va a quedar impune. Va a llegar hasta las últimas instancias. Sí, tengo miedo, pero mi hija fue valiente y murió por todos esos niños que sacamos ese día de la academia.
3: Híjole, pues deseamos que así sea. Estaremos acompañando la evolución del caso hasta sus últimas consecuencias, señora, y le agradezco mucho la confianza en este espacio. Así es. Y este micrófono está abierto para cualquier cosa que pueda surgir de información importante.
4: Muchísimas gracias y agradezco a usted y a todos los medios de comunicación que hoy hablan por Daphne y por todas las niñas y niños y adolescentes que han pasado por este tipo de novatadas torturas hasta la muerte.
3: Hay muchos casos. Gracias, doña Alejandra, gracias de verdad.
4: Dios lo bendiga. Dios los bendiga.
3: Qué historia. Una chica de 13 años se va de curso de verano a una academia militarizada, Marina Doenitz. Y es asesinada. Hay un feminicidio ahí. Y dice la señora Alejandra Quintos, no es el primer caso. Hay muchos casos. Esta academia se va cambiando de local para evadir la justicia. Y las autoridades se hacen de la vista gorda con estas irregularidades que se cometen fundamentalmente, dice, por la violencia ejercida contra las niñas, contra los niños, por estas novatadas y por esta estrategia militar de hacer un curso de verano que le pintan a las familias un panorama totalmente diferente de lo que en realidad ocurre allá adentro, sobretexto de estar en una academia militarizada. Y no quiero pensar

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0: 2:27 en el tiempo del centro. Seguimos con nuestra sobremesa.
1: 5.
0: Le habían echado la culpa a la lechuga mexicana en algo que a mí, la verdad, me parecía como un poco con olor a Kennedy, ¿no? El titular de la Secretaría de Salud allá en Estados Unidos, este hombre polémico, antivacunas, haciendo política con este asunto de el parásito ciclospora, que dice que ha provocado pues muchísimos, miles y miles de casos de diarreas explosivas en los Estados Unidos. ¿Pero qué cree? ¿Qué dice mi mamá? Bueno, ¿qué dice mi FDA? Que siempre no. Se retractaron del señalamiento que se hizo contra la empresa Taylor Farms de ser la presunta propagadora del parásito de ciclospora en las lechugas, y que decían, no, es la lechuga mexicana la que tiene la culpa. La FDA, la Food and Drug Administration, por sus siglas en inglés, emitió esta aclaración asegurando que si bien se sospecha que hay un vínculo, el resultado inicial había sido un falso positivo. Y pues se le dejaron ir a la lechuga mexicana así, como Donald Trump contra el que se mueva. Como usted recordará, la propia FDA aseguró que los científicos

0: Científicos que trabajan para ellos habían detectado este parásito en las lechugas tipo iceberg de la cosecha o de las que vienen del estado mexicano de Guanajuato. Estados Unidos vive con este clima de crisis de salud luego de que se han generado desde el pasado 13 de mayo 1.644 contagios en 5 estados, 94 hospitalizaciones y ninguna muerte, afortunadamente. En la línea telefónica saludo al doctor Jorge Baruj Díaz Ramírez, es médico científico, jefe de la Clínica de Atención Preventiva del Viajero de la UNAM. Doctor, ¿cómo estás? Muy buenas tardes.
1: ¿Qué tal? Buenas tardes, Enrique. Saludos al auditorio. Bien, gracias.
0: Pues que ya no es la lechuga mexicana, pero este parásito podría también venir a nuestro país por los cruces fronterizos.
1: Pues realmente es difícil que se esparza tan rápido de un humano a otro humano. Realmente esto no sucede así. Es un parásito que requiere de madurar fuera de nuestro intestino o en el medio ambiente alrededor de 1 a 2 semanas como mínimo, para que ya después, a través del consumo de verduras, frutos rojos y chícharos, brócoli y otros vegetales, pueda llegar a ser consumido nuevamente por humanos y se puedan, digamos que infectar. Entonces, no es tan fácil, realmente tampoco es muy fácil investigar el origen del brote. Ahora, digamos que con de este nuevo comunicado de la FDA y los CDC, pues estos 6,148 casos preliminares que se han reportado del 20 de julio al 16 de julio es donde se enmarcan los 1,600 casos confirmados por laboratorio que estamos hablando de probablemente el brote actual de Taco Bell, ¿no? Que al final ya no es por un productor mexicano, todavía no se sabe.
0: Oiga, ¿es difícil de eliminar este parásito? ¿Es difícil lavar una lechuga? Nos decía el doctor Macías la semana pasada, el doctor Alejandro Macías. ¿Qué otros signos puede haber de alertamiento? Es decir, ¿cómo evitar pues que este parásito entre a nuestro cuerpo?
1: Pues los signos de alertamiento básicamente son los de una gastroenteritis. Realmente no difieren mucho. Es pérdida de apetito y de peso, cólicos y dolor abdominal, distensión, o sea, aumento de gases, náusea, cansancio y dolores musculares. Y bueno, la diarrea acuosa, a veces explosiva. Yo creo que aquí lo más importante también es que este tipo de parásitos pasa por un cuadro agudo de diarrea, pero después los síntomas mejoran, se autolimita la enfermedad, parece una recuperación, pero vuelven a aparecer si no se da un tratamiento médico apropiado o definitivo. Entonces se puede volver una diarrea crónica. Entonces yo creo que algo muy importante que le debe quedar a la gente y que debe de aprender es que no es este tipo de diarrea que se autolimita y ya nunca vuelve a aparecer. O sea, sí necesitamos recibir un tratamiento definitivo que nos cure.
0: Porque si no, es una diarrea constante y explosiva, ¿no? Eso es lo que entiendo en estos casos.
1: Sí, alrededor de unos días, luego se cura, aparentemente, pero regresa. Entonces, no es así como un episodio aislado, o sea, puede estar yendo y viniendo, y por eso es muy importante no automedicarse y acudir con el médico para recibir un tratamiento definitivo, una cura. Esta es una. Y la otra es que, pues, ¿cómo se puede evitar? Es un brote muy específico, muy delimitado a prácticamente 5 estados de la Unión Americana. Entonces, pues lo más importante es evitar consumir hasta que sepamos bien qué es lo que está sucediendo, cuál es el origen definitivo, pues evitar consumir este tipo de alimentos que pueden llegar a transmitirlo, ¿no? ¿Cuáles son? Hojas verdes y mezclas de ensalada, albahaca, cilantro y perejil, frambuesas y otras frutas frescas de tipo rojo, chícharos, brócoli y otros vegetales. ¿Se puede lavar? Sí, se puede lavar. Se tienen que retirar las hojas externas y aparte se tiene que desinfectar, ¿no? Que es lo que hacemos generalmente aquí en México. Lavamos las...
0: O sea, ¿las gotitas de microdín se alcanzan?
1: Exactamente. Entonces tenemos que hacer el método físico de lavado y aparte el método químico a través de las gotas desinfectantes.
0: Uh-huh. Bueno, pues sí, hay que hacerlo. Y sobre todo en esta temporada de calores también, ¿no? Que es importante. Suben en esta época del año las enfermedades gástricas.
1: Esta, sí, se puede confundir con otras diarreas, ¿no? De estacionales, como las que se dan por la descomposición de los alimentos o incluso por las intoxicaciones alimentarias. Entonces, sí se puede confundir. Por eso es muy importante descartar, digamos, que sea una diarrea recurrente y acudir con un médico para recibir tratamiento definitivo y una cura que no nos genere algo, un episodio crónico. Eso claro. Es muy importante.
0: Porque además, escuchaba yo a Marta de Baile hace ratito aquí en W Radio hablar con un gastroenterólogo y decía, hay gente que se puede tardar 2 o 3 meses en ir al doctor y siguen con diarrea. O sea, han tenido una diarrea de 8 semanas, 9 semanas, y ya es cuando van al doctor.
1: Exactamente, sí, eso es lo más grave, que no van al doctor de manera inmediata. O sea, las personas tardan en ir al doctor después de un episodio de diarrea. Entonces, si nosotros tenemos una alteración en nuestros hábitos intestinales, ¿no? Defecación, la consistencia, en fin, todo lo que implica una diarrea crónica con episodios de estreñimiento alternados, pues sí es importante acudir con el médico, nuestro médico de cabecera o nuestro gastroenterólogo de confianza para poder recibir una evaluación integral y un tratamiento definitivo, porque cuando una diarrea se cronifica, pues ya no es algo natural, claro. Pero también tenemos que estar vigilantes, porque a partir de los 30, 40 años, si una diarrea es crónica, entonces también nos puede hablar de síntomas relacionados con otro tipo de enfermedades como cáncer de colon, que ejemplo. Es muy frecuente en este tipo de edades. Entonces sí es muy importante atender nuestras gastroenteritis, pues se pueden cronificar.
0: Oye, y echarle una miradita después de que te levantes del baño y decir, a ver, pues qué tal estuve, ¿no?
1: Exactamente. O sea, los viajeros,
0: perdón si están comiendo viajeros. Ahorita, pero es un hecho de salud pura y dura, es un barómetro de salud.
1: Exactamente, más los viajeros internacionales, alrededor del 60 o al 70% pueden llegar a desarrollar este tipo de molestias o malestares gastrointestinales al momento de hacer un viaje internacional. Entonces, sí es importante tratarlo, no automedicarse, porque justamente puede ser crónico y se puede, pues es un parásito, entonces se puede reproducir en nosotros y nos puede ocasionar más síntomas y nosotros podemos contagiar a otras personas.
0: Bueno, pues ahí está la recomendación y la explicación. Doctor, gracias por estos minutos.
1: Gracias a ti, Enrique, y saludos al auditorio.
0: Bonito Igualmente día. Es el doctor Jorge Baruj Díaz Ramírez, médico científico, jefe de la Clínica de Atención Preventiva del Viajero de la UNAM. Pausa y regresamos con más.
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0: corporativos de la información. Bueno, este tema es más que interesante. Alguna vez escuché, hace poco, el podcast de La Pinche Complejidad que dirige y conduce mi querido Nicolás Alvarado, y hablaban de ese tema. Nicolás, ¿cómo estás? Qué gusto saludarte.
1: Querido Enrique, pues más que en lo que el viento se llevó, estamos en Cliffhanger. Creo que ese es el título de la película que nos toca, porque no sabemos si se la va a llevar o no se la va a llevar. Esa es la que está verdaderamente fascinante. Una juez, por cierto, una juez mexicoamericana que se llama Araceli Martínez Holguín, nacida en la Ciudad de México, educada en la Universidad de Berkeley, en la Universidad de California at Berkeley, uno de los bastiones del progresismo estadounidense, acaba de recibir la demanda de 12 fiscales generales. Ya ves que los fiscales generales son electos en muchos estados de la Unión Americana.
0: Correcto.
1: 12 de ellos de filiación demócrata, es decir, de 11 son de estados gobernados además por demócratas, más el de Nevada, que es demócrata, aunque gobierna un republicano. Pues hicieron esta demanda ante los tribunales para detener la fusión de Paramount y Warner Brothers. No se detiene, pero sí tiene una suspensión temporal hasta septiembre, que puede emproblemar enormemente a los padre e hijo, que son los dueños de Paramount Skydance, la familia Ellison, Larry y David Ellison, muy cercanos a Donald Trump, porque a partir del 30 de septiembre les cuesta en penalizaciones a los accionistas de Warner Brothers Discovery que no avanzara esta fusión. Y es, me imagino, a lo que están apostando en buena medida los fiscales generales de estos 12 estados. ¿Cuál es el problema ahí, querido Enrique? A ver, en buena medida, sí, por supuesto, una concentración, una hiperconcentración, no solo, como argumentan los fiscales generales de estos 12 estados, de la exhibición cinematográfica en salas y de la televisión por cable, que aquí entre nos es cada vez menos importante, sino también del streaming. Fíjate que Paramount quiere contraargumentar que se abriría, digamos, el mercado de streaming a una mayor, digamos, pluralidad frente a el bastión que es Netflix. Pero eso no es realmente cierto, porque con la adquisición que ha hecho Disney de Hulu, tiene una audiencia más grande que la de Netflix.
0: Y antes de Fox,
1: además,
0: ¿no?
1: ¿O antes qué fue de Fox, ESPN? Así es. Bueno, es que todo eso forma, digamos, 21st Century Fox es dueña de Hulu y es dueña del estudio cinematográfico, y más bien Fox News y ESPN quedan de otro lado. Pero por otra parte, HBO es dueña también de Discovery Plus, es decir, del lado de Warner.
0: Claro.
1: Y Paramount Skydance también es dueña de Pluto. Entonces, si se juntaran Paramount y Warner términos del streaming, la cuota sería el 30% según los recientes reportes de audiencia de Nielsen. Entonces, ese argumento es desmontable. Pero por otra parte, pues sí hay un trasfondo político importante. ¿Cuál es el temor del Partido Demócrata? ¿Cuál es el temor de la comunidad hollywoodense y en general, digamos, de los bastiones liberales en Estados Unidos? Pues el eventual control de Trump y sus cercanos de la industria cinematográfica y de los medios de comunicación después de lo que ha pasado en CBS, en donde llegó Barry Weiss, una periodista muy cercana a Donald Trump, como directora editorial, en donde salió Stephen Colbert del aire, como bien lo recordarás.
0: Claro.
1: Es decir, hay vientos de censura y vientos de medios adictos al gobierno ya en Paramount, y bueno, pues lo que están buscando es que Warner Brothers no sucumba a este creciente control, pues digamos, del ala menos progresista de la política estadounidense de los contenidos noticiosos y cinematográficos. Ese es el quid del problema.
0: O sea, el control de la narrativa hasta cultural, que finalmente, y lo hemos platicado en otros espacios y en otros momentos, Nicolás, es lo que queda después de un gobierno. Es decir, pues Donald Trump pasará a mejor vida y pasará el lugar que le toque de la historia, pero se queda lo cultural, se queda lo artístico, y eso es lo que quieren controlar al futuro, ¿no?
1: Y lo noticioso también, querido Enrique,
0: claro.
1: Porque, a ver, digamos, la televisión por cable cada vez tiene menos peso, Pero CNN sigue siendo un medio de comunicación que pesa, no tanto por sus transmisiones televisivas, sino por la capacidad de generación de información en el mundo digital. Imagínate lo que sería CNN bajo el control de CBS, bajo el control de Barry Weiss, que es alguien muy cercana a Donald Trump.
0: Sí, pues o sea, ergo de Trump. O sea, y además CNN, una instancia que a Trump le sacan ronchas desde tiempo atrás, ¿no?
1: Absolutamente, pues es uno de sus medios enemigos por antonomasia. Sí. Ahora, ya hay en la mesa también una oferta de Barry Diller, un legendario ejecutivo del mundo del entretenimiento y la información, para comprar CNN en caso de que Paramount lograra absorber Warner. Entonces te digo que es más cliffhanger que lo que el viento se llevó, porque es un pequeño triunfo, digamos, de el ala más progresista de Estados Unidos, esta suspensión temporal. Pero ni de lejos está ganado. Y te voy a decir qué es lo que ni de lejos está ganado. Además, si se cayera el deal, si lograra, digamos, triunfar los valores progresistas y no se hiciera esta fusión, de todas maneras, Warner Brothers queda en una situación muy precaria, en donde muy probablemente tendría que atomizarse, tendría que cerrar divisiones, es decir, claro, este
0: venderse
1: estudio
0: por autopartes, ¿no?
1: O venderse por partes. Entonces, no es que esté garantizada la buena supervivencia de CNN y de los estudios Warner Brothers y de Discovery Networks. Es un asunto enredado jurídica y financieramente que seguramente nos va a tener con muchos reveses de aquí a fin de año.
0: Y habrá que revisar con lupa el proceso jurídico, judicial, Nico, porque pues vendrán estos law firms corporativos, el lobbying intensísimo, etcétera, ¿no?
1: Absolutamente, porque además pues están involucrados intereses ni siquiera solo en Estados Unidos. Sí. Te recuerdo que más del 20% del financiamiento de esta transacción viene de los fondos emiratís, catarís y saudis, en donde hay intereses políticos también muy importantes. Entonces va a ser más enredado que eso. Y yo creo que además ahí pues lo que suceda en la elección intermedia en Estados Unidos va a tener un peso importante.
0: En fin, a ver qué pasa con esta historia. ¿Cómo decías de cliffhanger?
1: Cliffhanger, sí. No sabemos, ahora no sabemos si se lo llevó o si no se lo llevó, sino pues, estaremos prendados a la butaca hasta cuando menos septiembre, querido Enrique.
0: Oye, yo sé que no eres futbolero, pero ¿viste ayer el medio tiempo, el primer medio tiempo, el show del Mundial de la final?
1: Lo vi, estuvo raro, ¿no?
0: Por decir algo bonito, sí.
1: A ver, te voy a decir, pues de entrada es una tradición muy exógena al mundo del soccer, y cuando digo que es exógena, no solo lo digo en términos narrativos, sino en términos deportivos. O sea, pues eso de paremos media hora y que se enfríen los músculos de los jugadores, pues no parece la mejor de las ideas.
0: Correcto.
1: Y luego, bueno, pues fue un poco de chicha y de limoná, ¿no? Es decir, tenías a Madonna con Ronaldo y Ronaldinho, que parecía pues que alguien los había puesto ahí, quién sabe a qué, como que no entendían bien qué estaban haciendo. Luego tenías a Dudamel, con los Muppets, pero unos sí y otros no. Sí. Luego Justin Bieber le bajó el volumen a cero. Luego Shakira casi repitió el show del principio.
0: Pero era con la Shakira posible verdadera, según las redes, ¿verdad? Bueno, es que ya de todo se hace complot, es el deporte global, Jacobo, global.
1: No, a ver, lo que no había era verdadera coordinación del espectáculo, es decir, pues le faltó concepto, sobre todo, le faltó unidad, sino fue pues echemos la casa por la ventana a ver qué pega, y pues no le salió. Yo
0: hasta
1: sí
0: hasta la carpa de palillo tenía más hilo conductor.
1: Francamente, sí, digo, no estuvieron mal los artistas por separado, pues todos son grandes artistas, evidentemente, pero así como un espectáculo, digamos, concebido de manera cohesiva, pues no había.
0: O sea, a lo mejor lo pensaron para el algoritmo y esta forma de consumo fragmentado de cosas que son las redes, ¿no?
1: Pues hemos estado viendo los pedacitos de todo por separado en Instagram todo el día. Exacto. Muy probablemente sí.
0: Bueno, Nico, te mando un abrazo fuerte, qué gusto platicar contigo.
1: Querido Enrique, gracias como siempre, te mando un abrazote.
0: Igualmente, Nicolás Alvarado es periodista cultural. Y Beth Parga, ¿cómo estás?
2: Hola, Enrique, ¿cómo estás? Feliz de saludarte.
0: ¿Qué
2: ¿Cómo
0: me cuentas?
2: Estás?
0: ¿Qué nos cuentas?
2: Pues a mí sí me gustó, Poki. A mí sí me gustó eso.
0: ¿Sí?
2: Sí.
0: O sea, yo tuvo... siento que sí estuvo
2: sí,
0: forzado. Ahora que el...
2: No, sí,
0: no,
2: es
0: ahora
2: cierto que tuvo
0: la sirena. Y ahora
2: un
0: que
2: poquito el... de todo, pero pues son los artistas que están ahorita y el mensaje de amor y de que luego no se vio mucho al final del partido, pero...
0: Pero sí duró como 20 estoy... minutos, ¿no?
2: Sí, no, casi 12.
0: Y 12 en total, a mí se me hizo como
2: el 27 minutos duró todo desde que montaron y desmontaron y todo.
0: O sea, es que el medio tiempo en lugar de durar 15 duró casi el doble.
2: Pues porque
0: van
2: pues,
0: a decir los argentinos, ya ve, esa fue la culpa, eso,
2: se enfriaron, nos congeló,
0: pero los congeló la defensa española, que es otra cosa. ¿Qué nos cuentas, Ivette?
2: Oye, pues vamos con la información hasta el momento.
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2: Hasta ahora no hay pruebas que inculpen a Ernesto Rufo Apple en un contubernio que solo existe en la Fiscalía General de la República, así lo señaló en estos micrófonos Fernando Gómez Mont, abogado del exgobernador de Baja California. Esto tras una audiencia de 40 horas en la que se le dictó prisión preventiva por los delitos de delincuencia organizada y contrabando de hidrocarburos que deberá cumplir en el penal del altiplano.
0: Ernesto Rufo no es líder de la más grande red de huachicol fiscal que haya existido.
5: No. Eso es una fantasía a modo que parece sacada del sombrero del mago de la chistera sin ningún fundamento. Ya, en qué contexto político sea y cuál es la racionalidad que esto tenga ese análisis. Ustedes, yo lo único que les puedo decir es que sí estoy viendo dos varas para medir procesos parecidos, ¿no?
0: Dos varas, tomando en cuenta otros casos de huachicol que existen, como el de los hermanos Farias Laguna, etcétera.
5: Exactamente, eso que de lo que yo entiendo que existe, porque a lo que se plantea en este caso, pues hay una brutalidad de diferencia en cuanto a la realidad de lo que los expedientes reflejan, ¿no?
2: Y de acuerdo con reportes periodísticos, ya que hablabas de fútbol, Enrique, la FIFA abrió una investigación, se dice disciplinaria, contra Argentina para analizar estos incidentes que ocurrieron después de la final del Mundial. El organismo analizará las actas arbitrales y las imágenes del encuentro antes de decidir si impone sanciones a los jugadores por sus conductas antideportivas. El dolor es muy grande y va a costar que cierre esta herida, pero también me quedo con todo lo bueno. ¿Quién dijo esto? Lionel Messi, que reapareció en redes sociales publicando este mensaje para agradecer el apoyo ya de refilón en su última línea. Dice, felicito a la selección de España por el campeonato. Y ya que hablaban del show de medio tiempo, bueno, resulta que se aclara que Shakira, Madonna, Justin Bieber y BTS y todo el gran elenco que estuvo ayer presente no recibieron pago alguno por participar en este histórico espectáculo por parte de la FIFA. Únicamente el organismo cubrió los costos de producción del evento y una compensación mínima por los ensayos, mientras que los artistas aceptaron presentarse a cambio de la exposición mundial y mediática que ofrece el torneo, muy similar a lo que pasa en el Super Bowl, que los artistas del show de medio tiempo no reciben un pago como tal, además de que todo fue organizado como parte de un propósito benéfico por parte del Fondo Global de la Educación Ciudadana de la FIFA. Hasta aquí la información, que tengan una excelente tarde, provecho.
0: Muy bien, gracias, Ivette. Ivette Parga con la información. Y con esto llegamos al final. Gracias por su compañía. En nombre de todos los que hacen posible este espacio, yo, Enrique Hernández Alcázar, lo espero a las 6 de la tarde aquí en W Radio. Que coma rico.

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1: Yo no soy una de los gatos, mi exnovio, el Bebeto, con el que anduve desde la escuela. No, fíjate que desde que nos peleamos ya no volví a saber nada de él. Lo último que me enteré fue que se fue a Estados Unidos. Y no sé qué nada de él. Fíjate que lo voy a buscar. Tengo ganas de verlo.

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1: Muy buenas tardes, mi gente hermosa. A las 4:01 de la tarde y ha llegado el momento de conectarnos y estamos totalmente en vivo a través de Radio Teca 91.7 FM. Soy tu amiga Cristal de la Cruz y te doy la más cordial bienvenida a Stichanu, tu espacio consentido para pasar las mejores horas de la tarde con excelente música, buena vibra y la mejor compañía. Ponte cómodo, súbele al volumen y acompáñame durante esta tarde. Recuerda que la cabina está totalmente abierta para ti. WhatsApp 971-154-2472 y la línea directa en cabina 71-118-39. Arrancamos por la 91.7 FM, la radio que te mueve.

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1: Mi gente hermosa, estamos de vuelta en Stichanu a través de Radioteca 91.7 FM. Soy Cristal de la Cruz y hoy tenemos una mesa de diálogo súper interesante y de muchísima utilidad para todos los profesionales, estudiantes y familias que nos escuchan. Esta tarde nos acompañan en cabina representantes de la Universidad Regional de Sureste, URCE, para hablarnos sobre la importancia de la capacitación constante, la especialización y las nuevas herramientas educativas que tienen para todos nosotros. Les damos la cordial bienvenida a la docente Elisa Velasco Loaesa y a Karime Hernández de la Dirección de Posgrados y Educación Continua de la URCE. Bienvenidas a Stichanu.
2: Hola, muy buenas bonita tardes. Bonita tarde a todo tu auditorio.
1: Muchas gracias. Damos inicio con la entrevista. Aquí nos hablan de la intervención educativa en el autismo. La URCE continúa impulsando la actualización profesional a través de educación continua. ¿Qué encontrarán los participantes en este curso y por qué considera que es una capacitación tan necesaria en la actualidad?
3: Bueno, sin duda el tema del autismo hoy en día es un tema que a todos nos compete involucrarnos por el hecho que la neurodiversidad está presente y a veces no nos damos cuenta que nuestros compañeros de trabajo o en la familia y tenemos a alguien neurodivergente, y por qué no hablar que a lo mejor hay veces que aquella persona que consideramos que es tímido es autista, y podríamos estar pensando que simplemente no quiere relacionarse, pero cuando nosotros aprendemos un poco más de la neurodiversidad podemos darnos cuenta que es autismo. Y este curso principalmente nos brinda muchas herramientas, primero para poder conocer ¿qué es el autismo? ¿Qué es el trastorno del espectro autista? Y como su nombre lo dice, es un trastorno que abarca un sinnúmero de categorías que podemos ir descifrando poco a poco, porque cada autista es diferente. Hoy en día podemos darnos cuenta que el concepto del autismo es muy amplio, por eso se le llama un espectro. El curso que la Universidad Regional del Sureste está ofreciendo es justamente para conocer qué es el autismo, familiarizarnos con el concepto de entrada. Como una segunda oportunidad grande que la universidad ofrece, es poder desarrollar estrategias de intervención. Es por esto que todos los radioescuchas que ahorita están interesados en el tema, que estén involucrados en educación, que estén involucrados en la salud, o que tengan o sospechen que tienen algún familiar con trastorno del espectro autista, este curso les va a poder brindar de inicio un concepto y un conocimiento claro sobre lo que es el autismo y las estrategias en las cuales yo podría desarrollar para poder trabajar, relacionarme mejor con la persona que sospecho que tenga trastorno del espectro autista. Este curso en específico no solamente nos está brindando estrategias, sino nos va a permitir despertar en nosotros un interés y, ¿por qué no después, especializarnos para poder hacer programas de intervención en un futuro a mediano o a corto plazo? Gracias.
1: Muchas gracias. En cuanto a competencias socioemocionales, ¿qué habilidades podrán desarrollar los asistentes y cómo pueden aplicarlas tanto en el ámbito educativo como en su vida diaria y profesional?
3: Primeramente estamos hablando de habilidades socioemocionales que nos puedan permitir hoy en día en este tipo de vida tan activa y con tantas TICs, tantos dispositivos, etcétera, una mejor adaptación. Sí, si nosotros aprendemos a regular, y es la primera competencia, regular nuestras emociones, nuestras relaciones van a ser mucho más saludables en la casa, porque tenemos que partir primero con uno mismo, porque yo estoy reconociendo mis emociones, dos, en la casa, tres, en el área de estudio o en el área de trabajo. Esa es una de las competencias. Dos, conocerme. Y hoy en día nos lleva mucho el tiempo, la vida, las actividades, y no ponemos a veces un freno en el cual podamos desarrollar estrategias socioemocionales que nos permitan conocer qué es lo que hoy siento. A veces despertamos y continuamos el día a día y no podemos visualizar y cómo me siento hoy. A veces contestamos en automático bien, pero este curso nos va a permitir desarrollar estrategias de autoconocimiento y después poder reconocerlas en el otro, que va a ser mucho más fácil trabajar. Por ejemplo, si yo soy pedagoga y tengo un grupo de estudiantes, me va a ser mucho más fácil identificar el clima de este grupo, el ambiente de este grupo o de este subgrupo de alumnos o de algún alumno con alguna necesidad educativa, porque hoy en día la ansiedad, la depresión están consideradas dentro de una necesidad educativa, porque sí nos limita a unas cuestiones de aprendizaje. Entonces, imagínese que a través de este curso nosotros podamos reconocernos y podamos reconocer en el otro sus emociones y las habilidades y las competencias que tiene para poderse relacionar, podemos identificar en un aula con más facilidad cuáles son sus mejores hábitos de estudio y sobre todo su estilo de aprendizaje, que una vez asegurándonos de esto, podemos estar hablando de un aprendizaje significativo. Y esto nos va a permitir asegurarnos que el alumno o las personas con las que yo trabajo puedan sentir satisfacción de aprender o de trabajar. Entonces, concluyendo, ¿qué competencias? Primeramente, el autoconocimiento socioemocional, la capacidad que yo tengo. Y dos, poder desarrollar las estrategias de las personas que me rodean a nivel emocional, a nivel social, y esto me va a permitir identificar sus necesidades para facilitar el camino, ya sea en el ámbito de salud, en el ámbito educativo, o por qué no hablar en nuestro ámbito familiar, que mucha falta hoy en día nos hace. ¿Por qué? Porque una de las carencias que hoy en día está enmarcando nuestra sociedad es la dificultad para escuchar, es la dificultad para comunicarnos de una manera activa y asertiva. Este curso lo ofrece. En la medida en que nosotros vamos a podernos reconocer, conocer y autodescubrir, va a ser más fácil que lo podamos hacer con las personas con las que convivimos. Y esto se traduce a una mejora en tus relaciones socioemocionales con los demás.
1: Okay. Maestra Elisa, ¿a quiénes están dirigidos estos cursos? ¿Son exclusivos para docentes o también pueden participar psicólogos, padres de familia, estudiantes y público en general?
3: Está dirigido al público en general, ¿sí? ¿Por qué? Porque nuevamente les comento, si bien la universidad siempre apunta a la excelencia académica, estamos en este tipo de cursos invitando a que nosotros podamos desarrollar competencias socioemocionales que nos puedan permitir una mejor adaptabilidad a la vida diaria. Es por esto que padres de familia que no saben a veces cómo trabajar con sus niños a nivel socioemocional, este curso es para ellos, pero también pedagogos que trabajan con niños, adolescentes, que es una población bien complicada, y universitarios también, este es el curso. Psicólogos, sin duda, es una gran invitación porque nosotros trabajamos con emociones y justamente las emociones nos lleva a la mejora en el bienestar social. Está dirigido al público general. No sé si la maestra Karime quiere ampliar la invitación.
1: Bueno, finalmente, ¿cómo pueden las personas interesadas obtener más información e inscribirse a estos cursos de educación continua de la URCE?
2: Muchísimas gracias. Sí, perdona, maestra Elisa. Nada más para comentarles, estos sábados, tanto el del autismo está programado para el sábado 19 de septiembre en un horario de 9 a 2 y el de competencias socioemocionales el sábado 26 de septiembre de 9 a 2, ¿no? Entonces, para inscribirse a estos cursos se pueden comunicar o mandarnos a un WhatsApp al número de Educación Continua de la Universidad Regional del Sureste, que es el 951-460-1390, o al número fijo 951-514-1410, extensión 144 y 145.
4: ¿Estás escuchando otra persona?
1: Sí, muchas gracias, maestra Elisa. Por haber accedido a esta entrevista. Ahora vamos con la maestra Karime Hernández. En cuanto a oferta académica, ¿cuál es que actualmente promueve la Dirección de Posgrados y Educación Continua de la URCE?
2: Muchísimas gracias, Cristal. Un saludo a todo tu auditorio. Actualmente, Posgrados URCE cuenta con 8 posgrados, bueno, 8 maestrías y 2 doctorados. Las maestrías tenemos el de Salud Pública y Gerencia de los Servicios de Salud, Psicología Educativa, Derecho Fiscal, Perfeccionamiento Docente, Comercio Electrónico, Administración del Capital Humano, Enseñanza del Idioma Inglés para Hablantes de Otras Lenguas, Paisajismo y Diseño Urbano, y nuestros 2 doctorados en Alta Dirección y en Educación. Dentro de estos programas también tenemos modalidades para poder estudiarlos en formato presencial, en línea o mixtas, y en promedio tienen una duración de 2 años.
1: Ok. ¿Qué ventajas ofrece estudiar un posgrado o tomar un curso de educación continua en la URCE?
2: Las ventajas que tenemos en posgrado y en educación continua, en primer lugar, la excelencia y el prestigio académico regional con el que cuenta la universidad, ¿no? Ya que tenemos planes de estudio de alta calidad, nuestro claustro docente de alto nivel con experiencia profesional, la flexibilidad para profesionales activos, es decir, nosotros diseñamos nuestros programas con horarios y modalidades pensando en quienes trabajan y desean continuar desarrollándose profesionalmente, y también la generación de una red de networking estratégica, ¿no? Entonces, al incorporarse a nuestra comunidad de posgrado y en educación continua, pueden llegar a conectar con colegas, líderes del sector, especialistas que amplían, ¿no?, esta red de contactos. Y también, pues, nuestro enfoque humanista, el impacto social y, sobre todo en educación continua, la actualización constante, ¿no? Nuestros cursos, talleres y diplomados están diseñados para responder con agilidad a las tendencias emergentes, lo que permite a nuestros alumnos adquirir competencias específicas y también innovadoras en formatos de corta y mediana duración.
1: Muy bien. ¿Qué ventajas ofrece estudiar un posgrado o tomar un curso de educación continua en la URCE?
2: Lo que te comentaba, también lo que distingue a nuestros programas de posgrado, fíjate que puede ser la combinación, ¿no?, de prestigio, cercanía humana, excelencia académica y la accesibilidad, lo cual nos convierte en una institución educativa sólida para transformar el futuro profesional de nuestra comunidad.
1: Ok. ¿Qué perfiles profesionales pueden integrarse a estos programas y qué beneficios obtienen al cursarlos?
2: De los perfiles podrían ser, por ejemplo, para nuestra oferta de posgrado de educación continua, la verdad, nuestros perfiles, los programas están diseñados con una visión multidisciplinaria y también incluyente. Entonces, esto adapta tanto las exigencias actuales del mercado laboral como a los distintos momentos, ¿no?, profesionales que tengan los profesionistas, y por lo cual pueden ingresar profesionales de la salud, abogados, contadores, docentes, académicos, servidores públicos, directivos, emprendedores, ¿no? Tenemos tanto posgrados como cursos de educación continua especiales para cada uno de los perfiles profesionales. Y dentro de los beneficios, ¿no?, que tienen al poderlos cursar con la Universidad Regional del Sureste, pues tenemos la tenemos ventaja competitiva, es decir, ustedes, los nuestros alumnos destacan en un mercado altamente demandante, ¿no? También la actualización de competencias, ¿no? Aquí adquieren herramientas teóricas y metodológicas para poder implementarlas en su área laboral. Tienen crecimiento laboral y salarial. También pueden tener una ampliación, como te comenté, de la red de networking. Pueden tener, desarrollan sus habilidades directivas de investigación y de resolución de problemas complejos, ¿no? Entonces, creo que todo esto genera un nuevo perfil profesional, ¿no? Los mantiene constantemente actualizados.
1: Claro. ¿Y qué distingue a los programas de posgrado y educación continua de la URCE frente a otras opciones de formación profesional?
2: Lo distingue tal cual el renombre de la universidad, su prestigio, el acompañamiento institucional que siempre tenemos con nuestros alumnos, el trato humano, la vinculación práctica que tenemos con el entorno profesional, siempre mantenemos convenios de colaboración y alianzas estratégicas en beneficio de nuestros estudiantes, la pertinencia, ¿no?, en el momento de sacar los cursos de educación continua, ya que nuestros diplomados, cursos y talleres también se actualizan de manera constante frente a las tendencias emergentes del mercado, ¿no? Lo que se vaya necesitando, vamos buscando los temas de actualidad para brindarlos, ¿no?, a la población. También tienen balance, costo-beneficio con la excelencia, es decir, nuestros precios y el contenido, ¿no?, a conversión de la excelencia académica, creo que es un gran equilibrio y está a disposición, ¿no?, de la población. 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
1: Ok, ahora para finalizar, ¿qué mensaje le compartiría a las personas que desean seguir preparándose profesionalmente y aún están buscando la mejor opción para hacerlo?
2: Yo compartiría que el aprendizaje continuo ya no es una opción para futuro, ¿no? Es la herramienta del presente. A quienes hoy sientan esa inquietud de seguir preparándose, yo les diría que tomen la decisión de estudiar un posgrado o un programa de educación continua. Requiere valentía, tiempo, convicción. No es completamente normal comparar opciones y buscar un lugar que no solo te pida tu esfuerzo, sino que realmente responda a tus metas personales y profesionales. Entonces, mi consejo es que busquen una institución que los entienda, un lugar que respete su trayectoria, que valore su tiempo, que les ofrezca horarios flexibles, que ponga a su disposición docentes en activo y que sobre todo los acompañe en cada paso del camino, sin dejarlos solos, ¿no? Jamás en el proceso. Entonces, en la URCE, en posgrado URCE y nuestra parte de educación continua, nos apasiona ser ese motor de impulso, ¿no?, de nuestros estudiantes. Aquí no vienen solo a acumular teoría, vienen a conectar con colegas que se volverán su red de apoyo, ¿no?, su red de contacto, actualizarse con herramientas útiles, ¿no?, desde el primer día y a respaldar su talento con calidez y el prestigio de nuestra institución, ¿no? 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

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Nosotros continuamos con más buena música aquí en Radioteca 91.7 FM. No le cambies.

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4: Estamos de vuelta en Stichanu a través de Radioteca 91.7 FM. 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
11: Estamos de vuelta aquí en Stichanu a través de Radioteca 91.7 FM. Ya pasamos nuestro segundo corte, pero la energía no baja y la música continúa. Prepárense porque nos vamos directito con toda la buena vibra y el ritmo de Como de 30 con el trío Fantasía. Súbele el volumen y disfrútalo aquí en tu estación favorita.

Eso es, seguimos disfrutando de la buena música en esta tarde romántica e inolvidable. Y para ponernos aún más sentimentales y con el alma a flor de piel, vámonos ahora con un verdadero clasicazo. Se llama Corazón Loco en la voz inconfundible del trío Pensamiento. Sube el volumen y disfruta aquí en Stillano por Radioteca 91.7 FM.

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3: Estamos de regreso en Stichanú a través de Radioteca 91.7 FM. Y así, casi sin darme cuenta, llegamos al final de nuestro programa de hoy. Muchísimas gracias a todos por su sintonía, por acompañar y por acompañarme esta tarde. Recuerden que tenemos una cita mañana en punto de las 4 de la tarde para seguir disfrutando juntos. Se despide de ustedes su amiga Cristal de la Cruz, dejándolos en excelente compañía con este gran tema. Disculpe usted con el trío Madeiras. Que tengan una excelente tarde y sigan disfrutando de la programación de Radioteca 91.7 FM, la radio que te mueve.

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1: Hola.

0: Adiós, hijito.
1: La 55
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0: no, qué bárbaro. Mira nada más lo que son las cosas. Mejor vamos a platicar las cosas de los dos. Y es que mi corazón lloró, como dice King Clave. Por lo tanto, solamente te digo adiós, amor, adiós de mis rusos. Pero, ¿por qué nos dijimos adiós? Pregunta Grupo Indio. ¿Qué tal? ¿Cómo están? Buenas tardes. Es lunes, ¿no? Lunes. Los lunes ni las gallinas ponen, pero pues como yo no soy gallina, tengo que venir a trabajar como buen gallo. ¿Verdad? Como buen gallo, aquí estamos en este San Lunes. Para muchos, santísimo lunes. Ya 20. 20 de julio. ¿Qué falta para que termine el mes? Pues todavía 11 días, ¿verdad? Sí, porque está bien largo este mes. 31 días, si es que falta toda esa semana y prácticamente toda la otra semana. Lo siento por ustedes si ya no tienen para la quincena de... ya no quedó ni un pesito ahí. Lo siento en serio. Pues ya qué, ni modos. A aguantar, ¿no? Ahí quiero hablar con el señor de la esquina ahí de la tienda. Ahí ya están desapareciendo las tienditas de la esquina. Lo están devorando todas esas tiendas que vienen de fuera, hombre. No, y están llegando más, están ubicando más. No. Hombre, qué bárbaro. Y es que uno iba con confianza, ¿no? No, y es que pues iba a una tiendita en la esquina y pues hasta se enteraba uno de las cosas que pasaban, porque luego se ponían a platicar ahí y ya se encontraba uno el vecino. No, ahora está uno haciendo cola ahí en las tiendas conveniencia y tú qué llevas. No, pues lleva las chucherías. ¿Y qué llevas? No, pues las chelas. No. Pero bueno, en fin, son las 5 de la tarde con 14 minutos. Su servidor Jaime Domínguez les saluda ya en esta programación de Las del Recuerdo. Voy a la pausa, regreso enseguida, 5:14.
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0: Ya no sé si pues todavía sigue llegando algunas notificaciones. Ayer todavía estaba revisando que pues había una notificación, ¿no?, del Servicio Sismológico Nacional, de lo que pues vivimos el pasado día 17, ¿no? Réplicas y tras réplicas y más réplicas y, ¿no?, ya aparece la Cámara de Diputados, ¿no?, más y más réplicas. Bueno, afortunadamente para nosotros, pues no, hasta ahorita, pues no ha habido grandes cosas, daños, porque Chiapas sí reporta daños en 17 municipios. Sí, por este sismo del viernes 17. Estuvo fuerte, sí. No, aquí como que sentimos así como que nos damos. Yo dije, yo ya yendo a Tumé, porque soy mareado. A ver, no, sí. Y esto pues, no es tan fácil de decir, bueno, pues vamos a tomar, vamos a asegurar, ¿no? Previsiones, pues siempre estamos, debemos estar prevenidos, pero pues nunca sabe uno. Las 5:18, Julio Iglesias con esto que se llama Quiéreme Mucho. Luego llega Diango con el tema de Corazón Mágico y finalizo con Los Terrícolas con dos cosas.

0: Ay, qué canciones, qué canciones, qué grupos aquellos tiempos, ¿no? Las del recuerdo, claro que sí, es que recordar es volver a vivir. ¿Qué recuerdos no le trae cada una de esas canciones? Quiéreme mucho a la voz de Julio Iglesias, vigente todavía, ¿no? Sí, Diango, Corazón Mágico. Los Terrícolas también sigue trabajando, ¿eh? Sigue trabajando todavía Los Terrícolas. Ya son más terrenales, ya no son tan terrícolas. Bueno, los terrícolas habla de la Tierra, ¿no? Aparte son los extraterrestres, como el que está hablando. Pues. Dos cosas, la 1 y la 2. La 5:29. Ya regreso.
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6: Hola, ¿qué tal? 28 minutos para las 6 de la tarde, ¿sí? 28 y las 6 de la tarde. ¿Sí? De rápido se va el tiempo. Así es que entonces, avanzando con las de recuerdo, llega José María Napoleón con el tema de Pajarillo. Luego escucharemos a Juanelo, el muchacho feo que cantaba bonito. Espejismo. Y finalizando con Los Jonix, la canción Un Dolor.

0: ay, ay, ay, ay, ay, ay, ay, un dolor, dolor, pero qué dolor el que siente Messi, que nada más no se le hizo, ¿verdad? Decía la gente, decía por ahí que pues quería la FIFA que a la fuercita fuera Argentina el campeón del mundo. Y yo creo que pues se lo creía, además de que son creidones los argentinos, ¿no? Y este, ¿no? Y pues, ¿cómo terminaron? Con expulsado, luego buscando bronca. Hombre, qué bárbaro. Y luego, pues ya, la lagrimita que está ahí, le escurría ahí a Messi, porque pues, su último mundial, pues, quieres o no. En el deporte muy rápido se acaba la actividad, ¿no? Pues después ejercer otra dentro del mismo, ¿no? Ya puede ser entrenador, preparador, qué sé yo, comentarista, etcétera, ¿no? Pero pues ya competir, pues ya no estás en esas situaciones. Pues formar equipos de veteranos, ¿no? Porque hay muchos que todavía a los 60, 70 años estaban jugando ahí. Pero eran de veteranos, pero pues ya no. Oye, deberían de hacer un torneo también de la FIFA, de así como hay sub-17, sub-18, 20, 23. Pues también ya quisieran de veteranos, ¿no? Sí, oye, de veras, voy a Infantino. Si me estás escuchando, por favor, considera mi propuesta de que se analice bien y hagamos un torneo mundial, sí, mundial, lo acabo así de decir, de veteranos. ¿Qué tal, no? Imagínense cuántos deportistas veteranos aparecerían ahí, ¿no? No estaría un Rafa Márquez, estaría todos aquellos. Sí, como no, algunos, claro, algunos ya son demasiado veteranos, a lo mejor ya no llegan, pero los de tal vez 3, 4 torneos anteriores pudiera ser, ¿no? Bueno, ya estoy en otro mundo. Mejor les digo que escuchamos a Napoleón con el tema de Pajarillo, Espejismo con Juanelo y la participación de los Yonix con el tema de Un Dolor. Voy a la pausa. 16 y las 6.
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0: Muy bien, rápidamente, ya la parte final de este programa. No, todavía tenemos cuerda. Así es que vámonos entonces a los siguientes temas. Les presento, en primer término, la participación de Alberto Vázquez y Joan Sebastián con esto que se llama Maracas. Luego los Hooligans con Adiós a Jamaica. Y finalizó el bloque con los Bukis, Acepto mi derrota.
7: Les voy a contar la historia de dos muchachos que en su juventud solían llevar serenata a la misma chica. El tiempo los separó y fue también el tiempo el que se encargó de reunirlos otra vez. Y esto fue lo que sucedió al reencuentro.

Los Bookies con esto que se llama Acepte mi derrota. Antes los Hooligans con Adiós a Jamaica. Y en Licio, Alberto Vázquez y Joan Sebastián con Maracas. ¡Vámonos! Parte final con Nelson Net. La canción se llama ¿Quién eres tú? Y finalizo con Selena. La canción se titula Solo una vez, nada más una vez. Los boleros a las 6:00.